Muchísimas gracias a todos por el apoyo, gracias a vos por estar ahí siempre. 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Gracias.

0: Gente de zona,
1: el monarca.
0: Demasiado.
2: Que la cintura se te falta.
0: Vamos.

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0: contento! ¡Vale, chicos! ¡Corta!
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1: Jesse Joy y la República.

El cantante que escucharemos a continuación es un cantante exitoso. Estoy hablando de Marco Antonio Solís, con su nuevo sencillo, estreno en la radio de todos.

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1: Ritual Rapper, pues.

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2: Por la comuna de Los Lagos han pasado grandes profesores que marcaron generaciones. Es el caso de los profesores normalistas, quienes tuvieron una sólida formación integral. María Inés Martínez Riedemann fue una de esas personas. La señora María Inés Martínez nació en el año 1930 en la ciudad de Puerto Montt. Cursó sus estudios de pedagogía en la ciudad de Victoria, finalizando en Valdivia. Si bien ella era de esos profesores conocidos normalistas, muchos la recuerdan como directora de la famosa escuela F-154, donde asumió esa dirección en el año 1975. La que más tarde, gracias a las gestiones que realizó con el cónsul de España en Valdivia, pasó a denominarse Escuela Nueva España. A finales de 1959, la profesora María Inés Martínez se casó con Raúl Barría Sotomayor, conocido docente que se desempeñó por años en Los Lagos. Fueron 17 años hasta 1992. Su gestión estuvo marcada por la disciplina, la excelencia y los hitos de relevancia, con avances significativos, como la construcción del nuevo establecimiento, edificio que al ser construido completamente en madera, conservó una arquitectura netamente sureña. También, en el periodo de su dirección, la escuela se destaca por su disciplina y por la fuerte identificación cultural, junto a su equipo docente, con la enseñanza de folclore que lideraban en baile los profesores Leo Cárdenas e Isabel Ferenberg, y destaca también el profesor Andrés Milanca en música e instrumentos. Otro de los hitos destacados y muy recordados, en 1990, el quinto año básico realizó una recordada y exitosa gira de estudios a la ciudad de Concepción con la autorización de la directora. Las apoderadas de esos años trabajaron arduamente, organizando eventos y un recordado show con un artista nacional, lo que posibilitó reunir los fondos para el viaje con uniformes en tenida deportiva completa, donde los alumnos tuvieron la posibilidad e importante experiencia de navegar hacia la isla Quiriquina en una nave de la Armada, visitar el Huáscar en la bahía de Talcahuano y conocer la Universidad de Concepción, todo lo que marcó muy positivamente una amplia generación de alumnos. Bajo la dirección de la señora María Inés Martínez, pasaron muchos jóvenes que se convirtieron en exitosos profesionales, como médicos, ingenieros, profesores y también personas técnicas o maestros excelentes, que hoy, desde su ámbito, aportan a la comuna de Los Lagos. Esta memoria rinde un póstumo homenaje a la recordada directora, conocida por la disciplina y rectitud que infundió en generaciones y que a los 96 años de vida partiera a su descanso eterno. Y como buena y fiel católica, está en el cielo, su última morada.
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2: Por la comuna de Los Lagos han pasado grandes profesores que marcaron generaciones. Es el caso de los profesores normalistas, quienes tuvieron una sólida formación integral. María Inés Martínez Riedemann fue una de esas personas. La señora María Inés Martínez nació en el año 1930 en la ciudad de Puerto Montt. Cursó sus estudios de pedagogía en la ciudad de Victoria, finalizando en Valdivia. Si bien ella era de esos profesores conocidos normalistas, muchos la recuerdan como directora de la famosa escuela F-154, donde asumió esa dirección en el año 1975. La que más tarde, gracias a las gestiones que realizó con el cónsul de España en Valdivia, pasó a denominarse Escuela Nueva España. A finales de 1959, la profesora María Inés Martínez se casó con Raúl Barría Sotomayor, conocido docente que se desempeñó por años en Los Lagos. Fueron 17 años hasta 1992. Su gestión estuvo marcada por la disciplina, la excelencia y los hitos de relevancia, con avances significativos, como la construcción del nuevo establecimiento, edificio que al ser construido completamente en madera, conservó una arquitectura netamente sureña. También, en el periodo de su dirección, la escuela se destaca por su disciplina y por la fuerte identificación cultural, junto a su equipo docente, con la enseñanza de folclore que lideraban en baile los profesores Leo Cárdenas e Isabel Ferenberg, y destaca también el profesor Andrés Milanca en música e instrumentos. Otro de los hitos destacados y muy recordados, en 1990, el quinto año básico realizó una recordada y exitosa gira de estudios a la ciudad de Concepción con la autorización de la directora. Las apoderadas de esos años trabajaron arduamente, organizando eventos y un recordado show con un artista nacional, lo que posibilitó reunir los fondos para el viaje con uniformes en tenida deportiva completa, donde los alumnos tuvieron la posibilidad e importante experiencia de navegar hacia la isla Quiriquina en una nave de la Armada, visitar el Huáscar en la bahía de Talcahuano y conocer la Universidad de Concepción, todo lo que marcó muy positivamente una amplia generación de alumnos. Bajo la dirección de la señora María Inés Martínez, pasaron muchos jóvenes que se convirtieron en exitosos profesionales, como médicos, ingenieros, profesores y también personas técnicas o maestros excelentes, que hoy, desde su ámbito, aportan a la comuna de Los Lagos. Esta memoria rinde un póstumo homenaje a la recordada directora, conocida por la disciplina y rectitud que infundió en generaciones y que a los 96 años de vida partiera a su descanso eterno. Y como buena y fiel católica, está en el cielo, su última morada.
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Hola, ¿qué tal? ¿Cómo están? Muy buenos días. Bienvenidas, bienvenidos a un nuevo día de programación acá en Radio FM Luz, la radio de todos, en este día jueves 24 de septiembre, donde espero que estén muy bien después de esta lluvia intensa, lluvia importante en la región de Los Ríos, en gran parte del sur de nuestro país, a la Araucanía, la región de Los Ríos, la región de Los Lagos. Afectaciones algunas, claro que sí, algunas remociones en masa, algunos desbordes de esteros, inundaciones en algunos hogares. El despliegue de la unidad de emergencia de nuestra comuna anoche, obviamente circulando por diferentes puntos de día, monitoreando lo que estaba pasando, bomberos, también el personal de la municipalidad, bueno, todos trabajando en pos de que esto no pasara a mayores, pero digamos las cosas como son. Una lluvia importante, ¿eh? Fue una lluvia importante, una lluvia que, voy a consultar por ahí cuántos milímetros fueron, ¿eh? Le vamos a estar a nuestro amigo Richie, así nos puede entregar algún tipo de información, ¿eh? Y con respecto a esto, para saber básicamente cuántos milímetros cayeron, ¿eh? Básicamente eso, cuántos fueron los milímetros de agüita que cayeron en nuestra región, pero fueron hartos, ¿eh? ¿Cuánto? ¿Como 100? Sí, más o menos como 100 milímetros. ¿Ah? Sí, lo que pasa es que, como siempre yo le he enseñado, si yo hablo de 100 milímetros, son 100 litros de agua en un metro cuadrado. 100 litros de agua, harta agua. ¿Ah? Sí, pues, es cosa de ver algunos sitios, algunos sectores, ¿verdad? Donde mucha agua. Hoy día en la mañana me hablaba una persona por ahí y me decía, oye, Pato, ¿sabes que viniendo de Reñigüe hacia los lagos hay una parte, una curva donde hay agua, pero por los dos lados de la pista? Tener mucho cuidado, ¿ya? Mucho cuidado. Otra persona también me hablaba que se desbordó un estero, estos caminos ciruelos Centinela, ahí el donde está el puente o el estero Colli, ¿ya? ¿Eso es? Así que, bueno, situaciones que se han dado en las últimas 24 horas acá en la comuna del lago, en la región de Los Ríos. Y hemos visto también que se estaba informando para que las personas obviamente tomen la precaución necesaria en ciertos puntos de algunas rutas de nuestra comuna. Vieron ustedes lo que pasó también en el tramo Chaguapuena y Las Lomas, ¿verdad? Se solicitó en su momento transitar con precaución, estar atento a la condición del camino, mientras se realizaban monitoreos del sector, caídas de árboles, bueno, hartas cositas, ¿ya? Lo importante de esto, como siempre he dicho yo, es poder tratar de prevenir una situación mayor. Y cuando usted vea algo por ahí, diga, oye, ¿sabes que voy a informar a la unidad de emergencia o quien corresponde para que puedan buscar una solución o, por último, dar aviso a todas las personas que de una u otra forma circulan por estos sectores? ¿Le parece? Me parece, me dice. Bueno, y con este preámbulo, le quiero dar la bienvenida a cada uno de ustedes a esta programación de día jueves, como le decía. Pensaban cada uno de ustedes con música, informaciones, ¿ah? Cositas por aquí, cositas por allá. Vamos a estar, tengo invitado hoy día de la mañana. ¿Ah? ¿Cómo? A ver, déjame, ¿cómo están escribiendo acá? Ah, ya, ok, ya. Voy a tener una invitada, o invitado a las 10 de la mañana. Vamos a estar conversando con nuestro amigo de Trail Run Los Lagos, porque se viene la competencia, este desafío San Ambrosio, ¿ah? En el mes de octubre, ¿ah? Todos los deportistas se toman nuestro hermoso río, nuestro cerro San Ambrosio, con un recorrido, bueno, varios recorridos, van a estar participando niños, adultos, jóvenes. Pero todo lo que tiene que ver con esta competencia, ya saben, lo vamos a ver en un rato más con la Karen acá en los estudios de la Radio Femenú. Ya vamos a estar conversando con ella, así que ustedes, por supuesto, que es en nuestra sintonía. Y tenemos otras cositas durante la mañana. ¿Quién está? Oh, sí, tienes razón, ¿eh? Sí, me están enviando acá un mensaje. Muchas gracias, muy amable. Muchas gracias por la información también, muy amable. Así que, bueno. Y para terminar el tema de la digamos, esta lluvia y todo, y el despliegue que se realizó en la comuna, al parecer pasamos bien este río atmosférico categoría 4, ¿sí? Río atmosférico categoría 4, que creo que significa, que lo expliqué ayer, o antes de ayer lo expliqué, que son lluvias más intensas, ¿ya? Bastante más intensas en momentos y acompañadas de viento y cosas así. Y así fue lo que ustedes vieron, ¿sí? ¿No? Así fue la cuestión, dicen por acá, así fue la cuestión, ¿no?
Ya pues, un saludo para todos los que están trabajando a esta hora de la mañana, todos los que están en el comercio, los que están trabajando también en los diferentes medios de transporte de la comuna de Los Lagos, los radiotaxis, los buses, los camiones, chicos, un abrazo a ustedes, los que están en la salud, en educación, en el comercio, como digo siempre, y a usted que está en la casita también, un gran abrazo. Para todos los que están en el sector urbano, sector rural, la invitación para que se queden con nosotros y viajemos juntos el día de hoy a través de la música y las informaciones, como les decía. ¿Le parece, no? Sí, señorita, sí, piensan acá mi querido fantasmita. ¿Eh? Anda medio enfermito hoy día nuevamente. ¿Eh? Ya, lo vamos a mandar para la casita. Váyase para la casita nomás, no ande contaminando aquí a la gente, así que se puede retirar. No, broma, no. Un abrazo grande también para todos los que nos sintonizan más allá de nuestras fronteras, ¿eh? Más allá de la comuna de Los Lagos. Un gran abrazo y espero también que tengan una muy, muy, muy, muy buena jornada. ¿Comenzamos? 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

Así le damos la bienvenida a nuestros auspiciadores. Se vamos a esta hora de la mañana. 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

Bien, vamos por esos titulares de la prensa escrita nacional que hoy día no revisé ninguno. ¿Para qué les voy a mentir? No. Ya, vamos a ver qué dice por acá. El Mercurio dice reforma de control migratorio, las cuatro verdades que dejó el traspié del gobierno y la negativa de la izquierda. Dice acá. ¿Y por qué dice esto? Porque hubo apoyos que se fumaron y críticas a García. Ojo. Líderes de empresas de inteligencia artificial piden a la ONU regular antes de perder el control. Alto directivo del Open Inteligencia Artificial y Anthropic debatieron la situación. No es que yo sea pitonizo ni nada, pero siempre le he dicho, para la gente que escucha la radio, siempre he dicho yo, el día que el ser humano, las personas, pierdan el control sobre la inteligencia artificial, va a quedar la escoba. Pero bueno. Pero fíjense, ¿cómo líderes de empresas de inteligencia artificial piden a la ONU, o en la ONU, regular antes de perder el control? Atacama, la excepción minera. Oro y plata impulsan su PIB mientras el cobre golpea a otras regiones. Desierto Florido, que está lindo. Por fugas de gas, suspenden clases para... en nueve establecimientos de Arica. La emergencia se registró en un servicentro abastible. Dos personas baleadas deja violenta agresión al local comercial en Maipú. Una de las víctimas escapaba de 8 sujetos. Tratado contra incendios nucleares cumple 30 años. Países claves que no han firmado y cuántas pruebas se han realizado. Juez federal falla contra veto de Trump a medios y ordena restablecer sus acreditaciones en la Casa Blanca. Como la reforma a la admisión escolar busca volver a involucrar a las familias. El proyecto comenzó su segundo trámite constitucional. Como la reforma a la, digamos, a la admisión escolar. Claro, porque ahora uno postula. Así mi hijo este, vivo en tal parte, pa. Yo tengo una amiga, tengo una amiga, no voy a contar esto, voy a contar igual, que vive en una comuna acá en la región del Río. ¿Ya? Y ella vive, por ejemplo, en la entrada sur. Bueno, a ver. La entrada norte de la ciudad. Y a la hija la colocaron en un colegio en la salida sur de la comuna. No tiene pie ni cabeza eso. Lo que hay que retomar es que uno puede elegir, si sabe que yo creo que mi hijo estudia aquí. Pa, listo. Y si no hay cupo, bueno, buscar en otra parte. Pero yo creo que por ahí hay que comenzar, ¿sí o no? Cadena de transferencias bancarias marca última formalización en trama bielorrusa que incluyó a Silver, dice acá. Aquí hay un movimiento de plata, ¿para qué les digo? CAS descarta presión de Estados Unidos para adherir al escudo de las Américas y niega contradicción en la relación con China. ¿Qué más? Compromiso de Santiago. Países fijan 4 mesas de trabajo y Argentina asumirá presidencia pro tempore. Buenos Aires será sede de la próxima reunión. Presidente de Trans Bilateral con Delcy Rodríguez. Esperamos tener en los próximos meses relaciones diplomáticas. El presidente CAS con Delcy Rodríguez, que está a cargo de Venezuela. Más de 140 kilómetros de rutas para conectar localidades aisladas. Así es el despliegue del Cuerpo Militar del Trabajo. Detienen a nuevo implicado en homicidio de carabinero en Renca. Van 7 capturados. Se trata de Claudio Valdivia, de 29 años. Gobierno dice que evaluación de autoridades regionales es legítima y que nadie tiene el cargo comprado. Su mantención dependerá de su capacidad y desempeño de las autoridades regionales. Chile registra uno de los niveles más, de confianza más bajos entre 31 países. Políticos e influencers entre los peor evaluados. Sin comentario, ¿eh? Vamos al deporte. Histórica. Los elogios a Martina Bail, sus frases y el emotivo mensaje de su madre tras ganar el oro y romper récord los O de Surga, ¿no? Con la diferencia, ¿para qué les digo? Ella está a nivel mundial. Sí. Chile sumó una veintena de preseas, incluidos 3 oros, como al medallero de los Juegos O de Sur. Bueno, Chile se afianzó en el quinto lugar, del medallero. Ya llevan más de 100 medallas, entre oro, plata y bronce. Pero se perdieron algunas que de verdad que son increíbles. Ayer el tenis de mesa dupla, de varones, perdió con los argentinos, por así, para no creerlo. ¿Qué más? Bravo tiene razón. Se eleva el debate en Colo-Colo y Bocinha se complica. Fernando Ortiz sigue con la decisión final, quien va al arco. Garnero hace autocrítica tras empate en la Copa Chile y responde por uno de los temas más bullados hoy en la UC. Se lamentó, empató el partido de puro ratón. El dolor de Luis Mena tras la derrota de la Roja femenina en la final de los O de Sur y la respuesta que dio por las críticas a su trabajo. El DT lamentó la caída por el oro. ¿Sabe qué? Yo aquí voy a hacer una crítica a Luis Mena. Pues yo vi el partido. ¿Ya?
Usted sabe, la gente que me conoce sabe que me gusta mucho el fútbol. Vi el partido, lo vi completo. Vina, a ver, Chile ya va ganando 1-0. Partió bien Chile, después equiparó la fuerza del equipo de Venezuela. Esta es una jugadora sub-17 y sub-20, la del equipo chileno. La del equipo venezolano eran pura sub-17, que ahora el campeonato del mundo. ¿Qué tal? Bueno, Chile parte ganando, tenía más o menos control al partido. Y cuando el equipo se empezó a caer, Mena no echó mano a la, en su momento, en el momento exacto, echó mano a la banca para hacer algunos cambios. ¿Por qué lo digo? Porque el equipo de Chile venía cansado, venía con dos partidos muy seguidos y esta final al tiro. Y Mena confiaba en las 11 que colocó y está muy bien. Pero cuando empezó a ver el desgaste, el cansancio, había hecho cambios y los hizo muy tarde. Chile le empata en el minuto 91 del segundo tiempo y después sabemos perdido por penales. Yo creo que más del 50% de perder la medalla de oro, la responsabilidad de él. Sí. Delicado estado de salud de Reinaldo Sánchez, fue internado de urgencia. El contralor de Santiago Wander y expresidente de la NFP está con estado reservado. Suata. Hoy juega la U, resultado de programación de los octavos de la Copa Chile. Cristiano Ronaldo vuelve a remecer el mundo del fútbol y de paso le responde duro a sus críticos. El astro mundial habló en la concentración de Portugal. Las últimas noticias dicen la portada. Condenan a conviviente de influencer que desapareció en el desierto. Oh. Jamás nos ha pedido un perdón ni ha mostrado un milímetro de arrepentimiento. Gladys Galleguillos, madre de Javiera Jiménez, la buscó por 504 días. Después esta chica apareció tirada, así tal cual, al costado de un camino en el norte. Créame que es verdad. Así fue. Pues esta chica desapareció en un viaje al norte. Desapareció en el 2022 y apareció en el 2024. Qué terrible, ¿eh? Qué terrible. Ya, el íntimo festejo de Martina Bail tras batir récord de su mamá. Muy orgulloso de ti, belleza, le dijo papá a Ger Bail por su medalla de oro en los 400 metros de Santa Fe 2026. Jean-Philippe Creton sufre el mismo acoso virtual que Trinidad Garcés. Estoy seguro de que es la misma persona. Todo comenzó hace 3 años luego que lo grabaron besándose en una fiesta. ¿Quién era el poroto, el líder narco que amenazó de muerte a la alcaldesa de Los Espejos? Héctor Cárdenas fue asesinado en la población José María Caro por una banda rival. Embajador Chaguán explica baile viral como la cueca es mi pasión. Le puse toda la enjundia que podía, dijo. Análisis a la performance de Sechera en Ciudad de México. Yo vi el baile. Le colocó más que cototo, ¿eh? Gobernador de Aysén y la carretera austral. Es más que un camino. Marcelo Santana elige dos lugares imperdibles de la ruta que cumple 50 años. Video muestra increíble salvada de dos pilotos de la RAF que se inyectan antes de que su jet explote. El hecho ocurrió en la isla de Anglesey, en el norte de Gales. Suata. ¿Qué más? Así es por dentro el departamento narco que la tía rica remata desde 214 millones. Está en el piso 21 de un edificio de Avenida Chile, España, con Irarrázaval, en la comuna de Ñuñoa. ¿Qué más? ¿Qué más tengo por acá? A ver. Entre Lagos cumple 50 años y acelera su expansión. Vamos a duplicar los locales. Su cofundador, Tiglat Montesinos, recuerda que comenzó la historia de una batidora y prácticamente sin capital. Esto de los chocolates. Exacto. Ya, pues eso es todo, ¿verdad? ¿O no? A ver, estilista chilena trabajó con Gigi Hadid en eventos de Vogue en Milán. Julio Elguín hace 3 años que trabaja en desfiles y semanas de la moda en Europa. ¿Qué tal? Excelente. Titulares de la prensa escrita nacional para el día de hoy. Y como siempre, va a quedar pendiente lo más destacado a nivel regional. Y por supuesto, pasadito a 10 está con el pronóstico del tiempo. Y también recordarles que vamos a estar conversando con nuestros amigos, amigas de Rail Trail Los Lagos, ¿ah? Con su competencia que es en el mes de octubre, con respecto al con respecto a esta competencia tan importante del Cerro San Ambrosio. A ver, quiero informar que se derrumbó una ladera del cerro a la altura del sector Cuesta Soto, ¿eh? Gracias, Michael. Se derrumbó una ladera del cerro a la altura del sector de la Cuesta Soto, ¿no?
que une Valdivia con Antilwe y se reportan daños en postes además. Oye, ¿para qué les digo? Una remoción importante ahí en la ruta, así que muy, muy atentos todos los que van para Valdivia o vienen de Valdivia, ahí en la cuesta Soto. Le vamos a enviar esto a nuestros amigos de los buses también. Sí, pues, obvio. Ya. Nos separamos un instante y regresamos. ¿Les parece?

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Bueno, si quería bailar, yo creo que tuvo tiempo para bailar, ¿sí o no? Claro, va a conversar la jornada con harto ritmo, ¿eh? Con hartas ganas, me dicen acá. Ya pues, 9 de la mañana con 55 minutos, acompáñame a revisar lo más destacado a nivel.

0: Tata y Rafael Araneda logró bronce en los O de Sur. Esto fue en el notaje. Pachuca y Loco Huracán trae música al Casino Dreams. Vamos al interior del diario. ¿Qué dice acá? Finaliza exposición en el Museo de las Telecomunicaciones. También, a ver, ¿qué más dice acá? Estoy buscando esa información de la pesca. Está ya polémica tras prohibición regional de Senapesca para usar profundizadores para pesca recreativa. Ya. A ver, ¿qué más tengo por acá? Sigamos. Trae, bueno, vienen muchas cosas alusivas a lo que es el aniversario de la región, el aniversario número 19. Inundaciones, anegamientos e intensos vientos marcaron el primer día de nuevo temporal. También autoridades dan inicio al plan Centauro en la provincia del Ranco. Mira qué bien. Ahí está el delegado presidencial subrogante, con quien conversamos ayer en los estudios acá en la radio, ¿se acuerda, no? Banco Central reveló que ahora 6 regiones se encuentran técnicamente en recesión. Chile firma primera declaración también por Escudo de las Américas. En otro tema, Fantasmas derrotaron a Colo-Colo y ahora van por Español de Talca, en el básquetbol, por si acaso. Valdivianos no clasificaron a Nacional de Básquetbol también. Chau. Río Benina, Florencia Aguirre logró medalla de plata en el canotaje. El panguipullense Rafael Araneda también se subió al podio junto al puertomontino Brahim Albayay. Bien. Buen resultado, ¿eh? Buen resultado. Ya. Sigamos nuestros medios de comunicación. ¿Qué más tengo por acá? Me escucha, ¿eh? A menos de una semana del cierre, 18.600 hogares de Los Ríos aún no usan el cupón de gas. Inician conservación de 355 kilómetros de caminos en el sector sur del Ranco. ¿Qué más por acá? A ver. Bueno, como les decía, región va a celebrar su 19º aniversario con 90 actividades y en todas las comunas. El GORI y el Consejo Regional presentaron el programa. Gobernador Luis Cobertino destacó que el festejo busca reflejar identidad cultural, deportiva y social de los territorios. También la preselección nacional femenina sub-15 de básquetbol realiza concentración en Valdivia. El plantel es dirigido por Ignacio Navazo y cuenta con, o entre sus filas, con la jugadora valdiviana Olivia Plusman. Ya. ¿Qué más? A ver. Ya. A ver, ¿qué más? Serapeta advierte que el pic de las precipitaciones con isotermia más cero alta se va a registrar en la madrugada. Esto ya fue ya. Ya fue ya. Sí, ya pasó eso. Un estudiante inconsciente y otros dos detenidos de Jarriña en Instituto Italia de Valdivia. Qué lindo, ¿eh? Sin operar están los cuarteles móviles que Gore, Los Ríos, entregó hace más de un mes a Carabineros. Y también los temas técnicos, ¿eh? Por parte de Carabineros, para poder ocuparlo. Ya pues. Eso es lo más destacado en cuanto a informaciones de la región de Los Ríos. Salud para Carmencita. Carmencita, buenos días. Calito, ¿cómo está? Buenos días. Salud para nuestro amigo Michael Sea. Michael, ¿cómo está? Gracias por la información. Me dice hoy la vuelta entre. Hay una curva entre Folilco y Punahue que está inundada con agua de lado a lado, pato. Ojo ahí a los que van transitando. Por supuesto que sí. Ulnara, ¿cómo está? Muy buenos días, un gusto saludarle. ¿Cómo están las tierras cercanas a San José de la Mariquina? ¿También o no? ¿Sí? A ver.
1: Buenos días, don Patito.
0: Buenos días. ¿Cómo está? Aquí andamos.
1: No tuvo ningún daño con el temporal.
0: No, gracias.
1: Yo acá miraba los árboles que están hacia la calle, están por la calle, súper alto. Yo ya veía que caía uno arriba de la casa. ¿Hasta esa cuánto no le han pedido que los venga a bajar un poco? Está muy alto, pero lamentablemente no hay, como se dice en el buen chile, no hay peque. Lo único que yo miraba eran los árboles ayer. Mi hija antes sola, ya me veía aplastada. Ya, un patito, que tenga un buen día, cuídese mucho, con muchas bendiciones. Hoy día no estoy trabajando, así que estoy en casita para escucharlo. Ya, un patito, una canción linda, cualquiera, bendiciones.
0: Muchas gracias, igualmente para usted, Ulnara, muy buenos días, ¿eh? Muy buenos días. Sí, lo que pasa es que, siempre, no, un consejo, Ulnara, le voy a dar un consejo. Siempre hay que mirar bien dónde está el árbol. Si está dentro o fuera del sitio, como si usted está en la calle. ¿Ya? Yo creo que tienen que seguir insistiendo. Y si no, van a tener que hablar con el encargado

Ay, ¿cómo le digo? Allá en San José hay un encargado de Saesa. O un encargado provincial. Bueno, si no la pesca, corta, yo le puedo dar un número a una persona que le puede dar una manito con respecto a ese tema de los árboles, ¿ya? Para que usted le haga todas las consultas, ¿le parece? Vamos a ver qué podemos hacer para poder ayudarle. Sí, claro, exacto, es para evitar que quizás, ni Dios lo quiera, vaya a pasar algo, cae el árbol, fíjate, arriba de algunas personas, arriba de una casa o arriba de un vehículo, ¿ah? Le puede costar la vida a alguna persona. Claro, ojo allá, ya. ¿Vamos a la música? ¿Y la bocina? Ah, menos mal. Estaba olvidando la bocina. Va pasando por aquí afuera un amigo y cuando le veo le digo, ¿la bocina? Claro, cuando no tenía bocina, vamos a reclamar. Y ahora que tiene bocina, nada. ¿O no? A ver. No pasa nada con la bocina. Mira, bájale la música. Ya, pues la bocina, pero no sea tacaño con la bocina, po. ¿Le escucharon? Gracias, amigo mío. Muy buenos días, Patito. Muy buenos días, mi amigo Rubén. Un saludo para Florcito también. Un saludo, chiquillo. Un abrazo grande para ellos. ¿Eh? Se les quiere mucho, por supuesto. Buenos días, Patricio. Viajando a Valdivia hoy. Y mi canción Dancing Queen. ¿Qué tal? ¿Cómo está, Gabriela? Muy buenos días. Búscale Dancing Queen. ¿Eh? Sí, pues, para que ahí escuche ahí el grupo ABBA. ¿Te parece, no? Sí. Ya le van a buscar la canción al tiro, Gabrielita. Que le vaya muy bien en Valdivia. ¿Ya? Sí, Dancing Queen, te dije, cabrito. Dancing Queen, pues.

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1: Por la comuna de Los Lagos han pasado grandes profesores que marcaron generaciones. Es el caso de los profesores normalistas, quienes tuvieron una sólida formación integral. María Inés Martínez Riedemann fue una de esas personas. La señora María Inés Martínez nació en el año 1930 en la ciudad de Puerto Montt. Cursó sus estudios de pedagogía en la ciudad de Victoria, finalizando en Valdivia. Si bien ella era de esos profesores conocidos normalistas, muchos la recuerdan como directora de la famosa escuela F-154, donde asumió esa dirección en el año 1975. La que más tarde, gracias a las gestiones que realizó con el cónsul de España en Valdivia, pasó a denominarse Escuela Nueva España. A finales de 1959, la profesora María Inés Martínez se casó con Raúl Barría Sotomayor, conocido docente que se desempeñó por años en Los Lagos. Fueron 17 años hasta 1992. Su gestión estuvo marcada por la disciplina, la excelencia y los hitos de relevancia, con avances significativos, como la construcción del nuevo establecimiento, edificio que al ser construido completamente en madera, conservó una arquitectura netamente sureña. También, en el periodo de su dirección, la escuela se destaca por su disciplina y por la fuerte identificación cultural, junto a su equipo docente, con la enseñanza de folclore que lideraban en baile los profesores Leo Cárdenas e Isabel Ferenberg, y destaca también el profesor Andrés Milanca en música e instrumentos. Otro de los hitos destacados y muy recordados, en 1990, el quinto año básico realizó una recordada y exitosa gira de estudios a la ciudad de Concepción con la autorización de la directora. Las apoderadas de esos años trabajaron arduamente, organizando eventos y un recordado show con un artista nacional, lo que posibilitó reunir los fondos para el viaje con uniformes en tenida deportiva completa, donde los alumnos tuvieron la posibilidad e importante experiencia de navegar hacia la isla Quiriquina en una nave de la Armada, visitar el Huáscar en la bahía de Talcahuano y conocer la Universidad de Concepción, todo lo que marcó muy positivamente una amplia generación de alumnos. Bajo la dirección de la señora María Inés Martínez, pasaron muchos jóvenes que se convirtieron en exitosos profesionales, como médicos, ingenieros, profesores y también personas técnicas o maestros excelentes, que hoy, desde su ámbito, aportan a la comuna de Los Lagos. Esta memoria rinde un póstumo homenaje a la recordada directora, conocida por la disciplina y rectitud que infundió en generaciones y que a los 96 años de vida partiera a su descanso eterno. Y como buena y fiel católica, está en el cielo, su última morada.
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El sol aquí en los lagos, no. Saludos para Bandurria Airlines que me están saludando ahí al frente en el árbol, en el pino. ¿La ven o no? Miren, chico, ahí arriba, mira. Ahí arriba está, mira. Está allá arriba, mira, mira, mira. ¿La ven arriba, no? Donde está la copa, más que como 2 metros nomás. Miren, ¿las ven? Ahí dos. Ahí están las dos. ¿Las ven? ¿Las vieron, no? Ajá. Sí, bueno, hay otras dos ahí arriba, mira. Están ahí como pololeando. Después se vienen aquí al techo de la radio. Nos dejan las goteras. Ya, listo. Ya nada más. A ver, quiero decir varias cosas. En el sector de Santa Isabel, y quiero agradecer a mis queridos amigos de los buses que siempre me están informando, el sector de Santa Isabel, pero más hacia el lado de Correntoso, que hay un árbol, pero ya lo cortaron, lo sacaron para el lado, algo que una ramita por ahí, pero ya no está tan peligroso para pasar, pero siempre atento a las condiciones del camino, ya, del tránsito. En el sector de la Cuesta Soto, ya se habilitó, por lo menos está habilitado el camino, no así que las dos pistas, no, pero está habilitado para poder pasar. Segundo, le quiero mandar un saludo a don Pedro, a don Pedrito, que es el alcalde de Pihuinco. ¿Sabe usted que es el alcalde de Pihuinco? Don Pedrito. Va en el bus en este momento hacia Valdivia por Antilwe. Saludos para don Pedro, que está cumpliendo añitos el día de hoy. Don Pedro, un gran abrazo, muchas felicidades, ¿eh? A celebrar como Dios manda, pero el fin de semana, antes no tiene permitido antes. Saludos, Pedrito. También les quiero contar que en el camino que va desde Ciruelo hasta Centinela, ahí hay un estero que se llama el estero Colli. No, es el Colli Lelfu, el estero Colli, se desbordó. Más o menos para los vehículos que van a pasar por ahí, si va a pasar un auto, los autos no pasan, les digo al tiro, no pasan. Tiene una camioneta 4x4, más o menos alta, porque hay un tema de agua, más o menos unos... Ahí, chicos, 50 centímetros de agua será, ¿no? Sí, 50 centímetros de agua, ¿ya? Por si acaso, ya. Saludo a nuestro amigo Juanito Morales, que dice acá, eliminó este mensaje. Saludo igual para él. Bien, llegando los buses más tarde, ¿eh? Producto de lo que pasó ahí en la Cuesta Soto. Porque, fíjate, recién llegó un bus, que llega siempre a las 9:30, llegó al menos con las 10:20, recién, ¿ya? A tener paciencia. Oye, saludo para todo el personal de apoyo de la Ilustre Municipalidad de Los Lagos, chiquillos queridos, chiquillas que siempre están trabajando ahí, prestos para mantener todo impecable. ¿Ah? Se les quiere mucho. El otro día para las fiestas partes también les tocó trabajar en diferentes cosas, así que un abrazo para ellos y para ellas también. ¿Qué más? Creo que dije todo lo que tenía que decir. ¿Sí o no? Sí. ¡Ojo! Me enviaron aquí un corazón. ¡Ojo! ¿Y esto? Con un corazón, con una... ¿Cómo se llama? Con una guasita y un guasito. Está bien, ¿no? Está bien. A ver, quiero ver esta información acá. A ver. Para terminar, porque tengo mi invitado acá a los Estudios de la Radio para que conversemos. Ya. A ver. Estoy tratando de arreglar algo acá que tengo un queso medio. ¿Sabe usted? Mire, le voy a contar algo. Porque en un rato más voy a regresar por todo el tiempo, ¿ya? ¿Sabe usted que la comuna de Los Lagos lleva acumulado 2.525 milímetros de agua este 2026? Ayer cayeron 149 milímetros de agua. Hoy, después de las medianoche, hoy, jueves, llevamos 39 milímetros. Es una cantidad importante de agua, cerca de 190 milímetros. Y 2.525 milímetros llevamos a la fecha, y el total 2025 fue de 1.753 milímetros. Harta agua. Ya, eso quería contarle. A ver, ¿qué más tengo por acá? Porque eran varias cosas. ¿Anda apurado, chiquillo? ¿Seguro? No, en serio. ¿Me pueden esperar un poquito? Porque de ahí vamos a conversar harto. Harto vamos a conversar con mi amigo aquí del Trail Run Los Lagos. Acá dice, en el ahí donde se bordó el estero Colli, no pasa un auto. Gracias por el datito. Dice por acá. Nos dijo todo porque no me saludó a mí. Ay, perdone. Buen día, joven, ¿cómo está? Mal, como siempre. Pensé que no estaba en la radio con tanto miss. Jaja, saludos de las tierras lluviosas y cercanas a Reñihue. Saludos para Yesenia y para su hermosa familia. Yo la había saludado. Perdóneme. Juanito, ¿qué pasó? Soy yo, Juanito Morales, dice. Ah, Juanito Morales, está bien. Ya voy a regresar el producto con el tiempo para después tener harto tiempo para conversar con mi invitado, ¿les parece? Como le decía, se han acumulado cerca de 190 milímetros en las últimas 24 horas y más. 24,
24 más 10, como en 35 horas más o menos, cerca de 190 milímetros en la comuna de Los Lagos, según el marcador que está aquí en Pancul. ¿Ya? Para el día de hoy dice acá, una máxima de 14 grados, a esta hora tenemos 14 grados, por eso que tienen calor, pues chiquillos, y la humedad, sí. Nublado y chubascos para el día de hoy, nublado y chubascos para el día de hoy. Voy a ser bien cierto en lo que voy a decir, acá no dice nada de tormenta eléctrica, acá, en el papel. Ahora, que si se da, converse con la naturaleza, porque yo más no sé, ¿ya? Para mañana viernes, mínima 8, máxima 14 grados, nublado y chubascos durante toda la jornada. Para el día sábado, mínima 8, máxima 16 grados, nublado, niebla matinal, variando a nublado y chubascos, y finalizar el día con lluvia el día sábado. Para el domingo, mínima 7, máxima 15 grados, cubierto y lluvia en la madrugada, después nublado y nubosidad parcial el domingo. Nos da un respiro el domingo. El próximo lunes, mínima 6, máxima 14 grados, nublado y chubascos. Miren, les voy a adelantar algo, ¿eh? Y después no digan que yo, dale, estoy mintiendo. No. A ver, Windy, ¿qué es lo que dice? Windy dice que vamos a tener... Oh. Agua hasta a menos como la... Chuta. Mediodía y algo también puede ser el domingo en la tarde. El lunes, la lluvia van a comenzar, vamos a tener nublado y chubasco. Así va a estar la cuestión. Windy, ¿no? Ay, Dios mío. Y a GoWeather.com. ¿Sabe usted que Meteo Red te saca la información, no? Meteo Red saca la información de centros de... digamos, centros turísticos. La información que nosotros entregamos acá, obviamente son de otras estaciones que, por ejemplo... Ay, los nombres, ¿no? ¿Quiénes son? Lo digo, ¿no? Arauco. Tiene distintas estaciones acá. Y marcan, obviamente, las precipitaciones y todo. Son más certeras. No son de nuestra región. Tienen que conversar con ellos para que les dé el tiempo para esa fecha. No, no es chiste. A ver, ¿qué sale para la próxima semana? Pues, yo escuché acá en decir que la próxima semana viene pura lluvia. Ya, mire, el lunes va a tener nublado y posibilidad de lluvia en la tarde. El martes va a estar cubierto. El miércoles lluvia y llovizna. El jueves de la otra semana, que es primero de octubre, nublado, chubasco fuerte en la mañana, luego unos pocos chubascos en la tarde. El día viernes 2, posibilidad de lluvia. El sábado 3, lluvia ocasionales. El 4, lluvia. El 5, lluvia. El 6, lluvia. Y para que voy a seguir revisando. Hasta como el 6 de octubre vamos a estar así con esa lluvia. De ahí vamos a conversar por la fecha de la competencia y vamos a echar una mirada y ver cómo se viene el queso ahí por el pronóstico del tiempo. Ya, vamos a la música, ¿le parece? Muchas gracias a todas y a todos por sus saludos, ¿eh? Voy a volver así cortito porque tengo a mi invitado acá.

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0: Bien, 10 de la mañana con 38 minutos y le voy a dar la bienvenida a nuestros queridos amigos, amigas. Voy a saludarla a ella porque primero, siempre hay que saludar a las damas primero, así me enseñó mi abuelita, ¿no? Ah, Cari, ¿cómo estás? Bienvenida.
1: Buenos días, Patito. Buenos días a todos los auditores que están escuchando esta mañana en la radio.
0: ¿Cómo está usted el Run Los Lagos? Con harta pega.
1: Con harta pega.
0: ¿O no? Con sí, harta pega.
1: Mucha pega.
0: ¿Quién le acompañó hoy día, oiga?
1: Hoy día...
0: Preséntelo como siempre.
1: Que Juan siempre Carlos. Sí.
0: Juan Carlos, ¿cómo estás, Juan Carlos?
2: Bienvenido. Bien, bien, bien. Aquí estamos. Muy buenos días a todos los auditores.
0: Oiga, chiquillo, bueno, primeramente, muchísimas gracias por estar acá. Después de esta lluvia, que bueno, fue bastante fuerte. Tema que a usted no le afecta mucho, porque usted está acostumbrado a andar en la lluvia, en el frío, en el barro, metido en el agua, y preparando este gran desafío. Un desafío que ya tiene un par de años ya, que es una fecha importante para el trail run de nuestro país y que, bueno, me imagino que las expectativas para este año son muchas.
1: Superamos las expectativas, en primer lugar, de los inscritos. Teníamos un tope de 250, pero tuvimos que ampliarlo. Y después de eso que lo ampliamos, siguieron pidiendo más inscripciones y llegamos a un total de 320 inscritos. Y todavía siguen pidiendo inscripciones, pero ya cerramos definitivamente. Teníamos hasta el 30 de septiembre para inscribir gente, pero tuvimos que hacerlo forzadamente tuvimos que cerrar antes.
0: Ya.
1: Porque como te digo, el tope eran 250 y tuvimos que hacer un esfuerzo para alargar un poco más las inscripciones y por temas de presupuesto no podemos inscribir más gente.
0: Ya, exacto. Ahora bien, Karen, dime una cosa. Las personas que se han inscrito para esta competencia, ¿de qué puntos del país o también hay algunos de fuera de Chile que quieren a competir?
1: Este año no tenemos ninguno fuera de Chile, pero siempre de lo austral, Punta Arenas, hasta Viña del Mar pasado, no me acuerdo el lugar.
0: No sé, Quillota puede ser, Los sí, Andes, San Felipe.
1: Quillota me parece mucho. ¿Quillota? Que es el, sí.
0: Ya, pues Quillota, La Calera, están todos esos juntos.
1: Santiago, uh-huh. Qué sé yo, Concepción, ya nos han llegado mensajes que necesitan, lo otro, el tiro, alojamiento, ya tenemos listado más o menos de cabañas y eso, alojamiento acá en Los Lagos, así que igual si alguno por ahí tiene su emprendimiento, que nos envíen los números para nosotros después darlos a conocer a los competidores.
0: ¿Te doy un dato? Vayan chiquillos a conversar con el chiquillo de turismo. Ellos tienen los datos. Si no, tendríamos que buscar a través de particulares,
1: sí, a través, ¿ya?, de particulares
0: que tengan su emprendimiento formalizado, obviamente, para que puedan entregar este servicio. Porque no es menor tampoco, ¿ya? Ahora bien, la competencia es un día domingo o sí, sábado.
1: Es día domingo, y el lunes feriado.
0: Ya, entonces ellos van a, claro, eso es el día 11, ¿verdad?
1: Sí.
0: Ya, ¿por qué pregunto esto? Porque mucha gente obviamente va a querer llegar el viernes o el sábado para descansar, quizá pegarse una vueltecita por los lagos y después y obviamente a la competencia. Sí. Ahora bien, importante sería, como bien dices tú, tener estos datos para que la gente... Mira, yo conozco un caso, lo voy a contar, de una persona que arrienda su casa. Cuando hay competencia, por ejemplo, acá de moto, cosas así, y arrienda su casa por las 24 horas. Y ella se manda a cambiar.
1: O sea, la casa se familiar. De vacaciones.
0: No, se va a la casa de un familiar y dice, ahí está la casa con todo lo que ustedes quieran. ¿Ya? Tanto sale. Listo. Y fue. ¿Te fijas? Pero es una casa donde tú puedes meter a 8 personas. Y donde tú dices, hoy somos 8, no sé, pues le va a salir como a 15 lucas cada uno. Nada. Sí. No, nada. Pero bueno, vamos a tratar de buscar ese datito para el tema del alojamiento. Ahora bien, ya, bueno, cuéntanos un poco cómo ha sido, Juan Carlos, cuéntame cómo ha sido el tema de la distancia, porque este año tiene otro desafío con la distancia, ¿sí o no?
1: Sí.
0: Este año hay una, digamos, una distancia más larga que años anteriores.
2: Sí, este año modificamos dos distancias. El año pasado teníamos 6, 12
1: y 21.
2: Y 21.
0: Ya.
2: Este año tenemos igual a 6, los 12, 18 y 25.
1: Incorporamos la distancia de 18 kilómetros y alargamos la de 21 a 25.
2: Esas dos distancias no las teníamos. O sea, a la 21 le bajamos a 18 y subimos a 25, la 21.
0: Ya, correcto.
2: Entonces hicimos una modificación.
0: Claro, yo le pregunto esto porque, claro, las personas que conocen el Cerro San Ambrosio deben saber también que la distancia, es decir, no es que se corra solamente en el cerro. La distancia obviamente va a la parte posterior del cerro también.
1: Al Cerro, sí, Carmen.
0: Exacto.
1: Llegan a la punta del Cerro Carmen, a las antenas allá del Cerro Carmen.
0: ¿La ida y la de meta siempre va a ser en el mismo lugar?
1: Partida y meta en el mismo lugar.
0: ¿La escuela, a un costado de la escuela Coilelfo?
1: Sí.
0: Ya. Ahora, yo, por ejemplo, quiero ser público, yo quiero verlos correr, pues si no voy a correr yo, ¿de dónde? Corro 20 metros y voy a quedar tirado. Pero si yo quiero ser parte de, digamos, de la competencia como espectador, ¿a qué hora va a comenzar la competencia? ¿Dónde me puedo ir a colocar para verlos pasar?
1: Tenemos, debería estar con vallas papales todo el ¿cómo le decimos nosotros? El encajonamiento debería estar todo solamente para corredores. Por los costados se puede ganar la gente, o qué sé yo, hacia la Villa Esperanza, donde ahí van a tener una mejor visión de los que pasen hacia arriba, hacia el cerro. Uh-huh. Porque se van ahí por calle Villa Esperanza y llegan a Chapuco hasta el puente y ahí toman el primer desvío.
0: Ya.
2: Sí, lo importante es que ese día del evento no debería andar ningún vehículo aparte de la organización.
0: Yeah.
2: O sea, de hecho, la subida hacia el cerro va a estar cortada, no debería subir ni siquiera bicicleta.
0: Ya. Yeah.
1: Por precaución.
2: Por precaución, el problema de andar mucha gente en el cerro, entonces de repente tú puedes venir bajando en una bajada muy, muy rápido y no te das cuenta que va a cruzar alguna persona el camino para evitar accidentes.
1: Yeah. Así que por lo menos la gente, si quiere ir a mirar al cerro, tiene que hacerlo de a pie, no puede subir.
2: Puede ir al mirador, arriba, mirar, caminar,
1: porque como decía,
2: pero en vehículo no está permitido subir vehículo.
1: Va a haber una persona ahí que va a estar
2: la subida principal hacia la antena queda cortada.
0: Ya.
2: Solamente los vehículos de emergencia y organización que van a andar en el cerro.
0: Ya, correcto.
2: Ni moto,
0: buen dato,
2: ni nada puede andar.
0: Es un muy buen dato, porque sabemos también que hay empresas que de una u otra forma tienen su instalación en la parte alta de la parte alta de del Cerro San Ambrosio, y eso también conlleva otras cosas, ¿ya? Lo digo porque a nosotros nos ha pasado. A mí me ha tocado que yo subiendo, porque, a ver, yo siempre he dicho, el cerro es privado, uno tiene que pedir permiso para subir,
1: sí.
0: ¿Ya? Porque si después pasa un accidente, uno es culpable, primera cosa. A nosotros un día nos pasó, íbamos subiendo y nos encontramos cuando venía bajando una de, digamos, personal de una forestal, y quedamos de frente, así como, ¿y ahora qué hacemos? ¿Se fijan? Y también hay, insisto, hay empresas también de telecomunicaciones que principalmente también van al Cerro San Ambrosio.
1: Bueno, nosotros tenemos todos los permisos de Arauco para ese día. Nosotros entregamos un formulario de todos los inscritos. Lo tenemos que, ellos tienen que tener registro de todos los inscritos en el formulario, de todas las personas que vienen a correr. Está todo ya con ellos por correos, ellos envían, igual que cuando tuvimos el otro día reconocimiento de ruta, ellos estaban al tanto, había personal trabajando de Arauco en el cerro y pararon la faena justo en el momento que iban a pasar los corredores en reconocimiento de ruta, entonces ellos nos sirvieron hasta de banderilleros cuando pasamos por el lugar, así que...
2: Sí, que no se trata de que uno
0: así se... Así que te voy, Juan Carlos, que te escuche. Dime.
2: No se trata de que uno se adueñe del cerro, sino
0: no,
2: que...
0: No,
2: el tema es la precaución.
0: Sí, sí, sí.
2: Y como nosotros tenemos los permisos de Arauco y todo, entonces ellos, cualquier cosa, de hecho ese día no va a haber faena, no va a haber nada en el cerro. Mm. Y bueno, si hay alguna emergencia, como tú dices, que suben a las antenas y todo eso, con precaución nomás, pues si nada más que eso, con precaución.
0: Y pedir los permisos correspondientes, ¿no?
2: Exactamente, listo. Avisar, por ejemplo, a la organización del evento que va a subir una camioneta ajena a la organización, para tener la precaución con la gente que anda, porque anda mucha gente en el cerro. Imagínate, alrededor de 350, más con todos los que andamos organizando todo el Chivo. Tema, van a andar alrededor de 400 personas arriba en el cerro.
0: Exacto, exacto.
2: Entonces, hay que tener la precaución. Por eso que ese día no debería subir nadie ajeno a la competencia
0: al cerro,
2: ni moto, ni nada.
1: Ni bicicleta,
2: ni bicicleta, nada, para evitar accidentes.
0: Exacto.
2: Nada más que eso, para evitar accidentes.
0: Ahora los que vivieron la competencia, porque en la competencia, obviamente, ustedes hablaron de los kilómetros, pero también hay que hablar de las edades, de los portes. A mí me gustaría correr, ¿cuánto es la distancia la más corta?
1: 6 kilómetros.
0: 6 kilómetros. ¿Para qué edades son?
1: Desde los la distancia, o sea, la categoría menor de, ¿sí?, los 6 kilómetros es 14, 17 años.
0: Ya, ahí voy yo.
1: Y oye, la mayor son 60 y más. O sea, hay personas, en toda la competencia hay personas hasta de 70 años inscritos.
0: Ahí voy yo. Ahí
1: con bastón. No, oí, no, si el bastón es para, ¿ah?, para uno afirmarse en una, sí, claro, en una cuesta, qué sé yo, tener no hacer tanta fuerza de rodillas, de piernas. Entonces
0: yo le preguntaba la distancia, obviamente, y ahora los competidores, claro, porque hay distintos rangos etarios que van a participar, sí, de esto. Me imagino que usted tiene la edad del más chiquito ya, ¿o no?
1: Sí, 10 años.
0: 10 años el más chiquito.
1: Es una, nosotros le decimos, yo por lo menos le digo la pulga, porque es un niño, él viene de Calbuco. Se llama, Nicolás Hualquín. Corre, pero es como un Speedy González. Es súper rápido el niño y...
0: Futuro campeón.
1: Su hermano es seleccionado nacional de trail. Y él también viene a correr a la competencia, va a estar acá, en los 25 kilómetros.
0: ¡Wow! ¡Qué desafío!
1: Ah, y lo otro, viene Enzo Yáñez también seleccionado nacional, que ha ganado varias maratones, 42 kilómetros en la de Valdivia, qué sé yo. Viña del Mar me parece mucho igual.
2: Y la de Puerto Varas.
1: Puerto Varas, igual la otra.
0: ¡Qué buena! Qué buena. ¿Sabes qué? Me encanta ver el trabajo que ustedes han hecho, chiquillos, con los años y cómo van llegando competidores del nivel que están llegando.
2: Sí, ¿ya? viene es bien competitiva la competencia. No es que cualquiera vea, no voy a ir porque tengo posibilidad. Es bien competitiva porque hay muy buenos corredores, incluso aquí en Los Lagos hay muy buenos corredores para...
1: Sí, del trail.
2: Del trail aquí nosotros, pero el tema es que nosotros no podemos competir, pues.
0: No.
2: Porque si nosotros nos colocáramos a competir, no tenemos gente para
0: hacer la parte logística.
2: Nosotros, sí. Nosotros así alrededor, como tratando de evitar algunos puntos de que le colocamos cinta y colocamos flechas. Nosotros deberíamos estar alrededor de 50 personas más o menos organizando todo el tema.
1: En el cerro.
2: Lo mínimo. 50 personas para hacer todo este trabajo. Sí, claro. Algunos lo ven así, no, que una carrera. No. Es mucho
0: trabajo. Mucho trabajo, yo sé que es mucho trabajo, que he conversado siempre con la Karen, bueno, con usted, el trabajo que tiene que hacer antes de,
1: sí, nosotros venimos desde marzo.
0: Y después de,
1: claro. Nosotros tenemos desde marzo que estamos trabajando. El otro día cuando hubo la lluvia fuerte, todo el trabajo que habíamos hecho tuvimos que volver a hacerlo porque cayeron, sí, las quilas, el estero
2: estaban los senderos.
1: Y justo teníamos reconocimiento, yeah, de ruta ese fin de semana, el día domingo, y tuvimos que suspenderlo porque era el pic de la lluvia.
0: Yeah.
1: Así que tuvimos que cambiarlo
0: yo, ¿no?,
1: de semana.
0: ¿Quieres que cuente yo o no? Cuento yo, ¿no? Y les voy a contar algo a la audiencia. Un día estaban los chicos en el cerro arriba. Oye, estaban... ¡Bajen! Les dije yo, ¡bajen! Lo dije hasta el aire, ¿eh? ¡Bajen! Porque los truenos. ¿Fue así o no?
1: Sí, llegamos, sí, acá abajo y después despejado.
0: Claro, pero arriba, ¿cómo estaba?
2: No, arriba. Cambia el... No, se cambia,
0: distinto.
2: El frío arriba, el porque frío, estamos al nivel, a mil y tanto del nivel del mar, entonces el nivel, el frío arriba es mucho.
1: Para que se den cuenta, cuando nevó allá en el Cerro Carmen estaba pero totalmente blanco.
0: Sí,
1: por eso, claro, es que le dicen pan de azúcar, porque estaba totalmente blanco, no, exacto, sé cuántos centímetros de nieve, y acá nada.
0: No bajo nada. Sí, me pegaron un carril otra vez, pero no un carril, pero es verdad. Pero los que conocemos y vamos al cerro habitualmente, en la parte alta, sabemos cómo es. Sabemos cómo se ve para atrás, digamos, el cordón de cerros que hay.
2: Sí,
0: pues bueno. Muchos dicen, pero ¿cómo? Esa es la cordillera de la costa, les digo yo. Bueno, ya, que me cree, no va. Pero es así. Acá cae nieve detrás del Cerro San Ambrosio. Y hay veces, en alguna ocasión, también le ha tocado un poquito a este.
2: Sí.
0: Le ha tocado alguna cosita.
1: Sí.
0: Oye, chiquillos, ¿cómo ha sido el trabajo para poder organizar todo esto? Porque me imagino que hay mucha gente que lo ha apoyado y han tocado miles de puertas.
1: Sí, mira, te voy a hacer una. Me corrigió mi compañero acá, me dice que es que me equivoqué en dos nombres, que son los hermanos Hualquín. Entonces, Alexander es el más pequeño, de 10 años. Yeah. Y Nicolás, el Nico Hualquín, es el seleccionado nacional. Yeah. Eso. ¿Qué estamos recapitulando?
0: No, está bien. Cuéntame, ¿cómo ha sido el apoyo también de la empresa privada, del municipio, todo? Cuéntame.
1: Mira, nosotros voy a nombrar los auspiciadores en este caso ahora.
0: Sí, dale, no hay problema.
1: Bueno, nos colabora y auspicia la Municipalidad de Los Lagos y Arauco. Son los dos auspiciadores y colaboradores principales. Después vienen los auspiciadores así de... auspiciadores nomás, Aproval, La Tati Toledo, Aguas Nehuenco, Supermercado Maco, Ferretería San Pablo, Cervecero de Garage, Metor Gym, Río Dental, Librería Decar y Surlat. Esos son todos nuestros auspiciadores y colaboradores.
0: Oye, que voy a hacer una pregunta. Este año, como todos los años, nuevamente hay una medallita para los que lleguen a la meta.
1: Sí, la Finish.
0: Ah, esa es la que espero yo.
1: No, lamentablemente están, pero... Oye, si tú, por eso que te digo yo...
0: Nosotros yo tengo guardada, la mía la tengo ahí, colocadita en un lugar bien especial en mi casa.
1: Es que nosotros teníamos un tope de, como te decíamos, de inscritos. Sí, entonces 50. Tuvimos... esas medallas se tienen que hacer meses antes.
0: Sí, claro.
1: Entonces nosotros teníamos presupuestado 250 nomás, y habíamos hecho 300. Y después tuvimos que mandar a hacer más porque, sí, claro, como te digo, yo ampliamos y significa otro presupuesto aparte que no estaba en nuestra en nuestro programa.
0: No, se entiende muy bien. Yo con esa medallita, porque les digo, yo fui a correr, tío, o sea, no, pero es verdad. Oye, chiquillos, algo más que nos quieran contar acerca de la competencia, porque mira, estamos, yo miro siempre el calendario, tengo la mala costumbre de mirar el calendario, y prácticamente estamos ya a la nada misma.
2: A la nada misma.
1: Casi 3 semanas, 2 semanas.
0: Dos semanas y
1: un poquito.
0: Y 3 días.
2: Si viene más fuerte la pega ya, como más un poco más estresante ya, porque tenés que empezar a preocuparte de que todas las rutas funcionen, que no hayan problemas en la ruta.
1: Va a seguir todo sobre bien. Todo ahora con la lluvia, que hayan bajado las quilas de nuevo, y significa que tenemos que volver a limpiar, repasar camino, ¿no? Repasar camino. Tenemos que poner cuerdas, tenemos que hacer poner flechas, encintar de nuevo algunas partes que no se pudieron encintar, bien, porque estaba trabajando Arauco. Uh-huh. Se viene el trabajo de administrativo, como le digo yo. Ya las poleras llegaron, la mayoría. Tenemos que poner en los bolsos, alistar los kits de competencia, qué sé yo, comprar lo que nos falte. Y ahí nos faltan algunas lucas, pero vamos a ver de dónde sacamos esas lucas que nos faltan.
0: La empresa privada yo sé que se va a colocar con usted.
1: Lo que sí es que necesitamos voluntarios. Como dice Juan Carlos, nosotros es por amor que trabajamos, no recibimos sueldo por esto, pero necesitamos voluntarios para ese día de la competencia, porque son varios puntos en el cerro que nosotros tenemos que cubrir, y acá abajo igual, porque como... va a haber la distancia de niños y hay 65 inscritos aparte de los 320. Hay 65 niños, que eso es una competencia aparte.

0: ese día ellos van a tener una colación, le damos una colación, claro. Y después que vuelvan del cerro, se le va a dar un choripán, algo así.
1: Ajá.
0: Para, por todo su aporte que hagan. Pues. Y lo otro que ellos se van a... Los vamos a llevar al cerro, los puntos donde ellos puedan quedar, y después se va a buscar a esa persona.
1: Lo van a traer de vuelta. Ya, perfecto, perfecto, perfecto.
0: Bueno, los que les gusta caminar y conocen, se pueden volver caminando después que terminan su...
2: Sí, siempre, no sea en el segundo cerro.
0: Porque hay algunos de los que nos ayudan, son los chicos de la bicicleta, Team 7 Lago.
1: Ya.
0: Entonces, como ellos conocen el cerro y todo, ellos se van en bicicleta y después se vuelven en su bicicleta.
1: Ya. Genial.
0: Entonces, es una gran ayuda esa para nosotros, porque si no tenemos que andar tan preocupados, hay que ir para allá, hay que ir para acá.
1: Es que es mucha pega.
2: Es mucha pega. Entonces, tienes que darte cuenta que nosotros, mira, cuando la persona que tiene que quedarse en el pas, en el segundo, o sea, en el pas más alto, tiene que salir por Chapuco, dar la vuelta por allá, por... nosotros le decimos la cuesta del Puma más allá y bordear la secoya por atrás del cerro y llegar arriba. Las antenas son como 30 kilómetros más o menos.
1: Secoya
2: le dicen esa parte.
1: Mira qué interesante.
2: Por el lado atrás del cerro.
0: Subes por atrás y ahí empieza a bajar. Hay una parte que se llama la secoya abajo.
1: Sí, es que le va a seguir, estoy leyendo justamente algo que tiene que ver con la secoya, pero hay un portomón. Es un tema bien interesante ese. Mira cómo son las cosas.
2: Así que, como te digo yo, es por allá es larga la vuelta. Nosotros vamos a tener en el cerro, en el cerro San Ambrosio, abajo de las antenas ahí, un punto donde se va a ganar un TENS con un vehículo de emergencia por cualquier para tenerlo ahí por precaución, cualquier cosa que suceda, va a estar ahí para trasladarse a cualquier punto. Ya está indicado, ya la persona, el TENS, sabe manejarse en situaciones de rescate y todo eso, así que
0: es integrante del club.
2: Sí.
1: Yeah.
0: Integrante del club y el extenso. Este año
2: lo reclutamos para ese sistema.
1: Está bien, ¿no?
0: Porque
1: está
0: el
1: bien.
0: Año pasado no teníamos
2: uno de nosotros.
0: Teníamos TENS, pero eran
2: ajenos
0: contratados.
1: Ah, ya. Yeah.
0: Entonces, como ahora tenemos integrante del club que es TENS.
2: Y él está preparado para rescate y todo eso, así que por ese lado...
1: De ahí no, le voy a hacer una pregunta. Le quiero preguntar algo, pero ahí que tiene que ver justamente con este tema. De ahí les voy a preguntar, ¿te parece? Oye, yo espero verlo antes de que sea la competencia. ¿Ya? Espero que vengan antes de la competencia. Por lo menos no sé. Podría ser por ahí por el 8.
2: ¿De qué? De
1: ¿Te parece? Octubre. ¿Te parece? Sí. Un jueves. ¿Te parece? Bueno, sí. Ya soy. A ver, déjame mirar.
0: ¿Dos semanas más?
1: Sí, sí, en dos semanas. Del jueves que viene al otro. ¿Le parece? Para que conversemos los últimos detalles de la competencia. Para ya. Que. ¿Es acá?
2: Uy, capaz que no haya.
1: Ya, ahí te lo busco, amigo mío. Sí, ya. Ahí vamos a hablar con el chico Pato. Dime.
2: Mira, hay lo otro que me dice mi compañero. que igual la gente que va al cerro. Que no deje basura, por favor, porque nosotros nos ha tocado sacar una cantidad de basura. Sacamos una basura el otro día y al día siguiente estaba, como no fueron a buscar esa basura, no teníamos en qué bajarla, porque lo hicimos caminando, o sea, los chicos lo hicieron caminando, no tenían en qué trasladar la basura hacia abajo, la dejaron toda acumulada ahí y después... aparte de esa basura, había más regadero por todos lados, entonces... Yo digo, gente que va a beber al cerro, deja, pero por todos lados, como, no sé.
1: Muchos se preguntan, ¿irán caminando? No.
0: No, llegan en vehículo.
1: ¿Por qué no se traen su basura?
2: ¿Por qué no se traen su basura? Eso mismo. Sí.
0: No cuesta nada, pues, si llegan una botella, tráigansela de vuelta, bótenla en otro lado.
1: Esa es la cuestión de nunca acabar, chiquillo. De nunca acabar. Lo sabemos nosotros que vamos al cerro. Sabemos cómo es el asunto.
0: Oye, hay basura donde tú no te imaginas, te encuentras...
2: Colchones, cosas, digo, nosotros decimos, ¿cómo llega ahí a un sendero angosto? ¿Cómo llega un refrigerador, un colchón pues en
1: llegan,
2: esa parte?
1: Llegan,
2: senderos llegan. Que apenas transita una persona, ni siquiera un vehículo, ¿cómo llega?
0: Sí. Un vehículo llega, no.
1: Bueno, vamos a seguir haciendo también dándole la pelea a eso, porque de verdad que... Ay, que ha costado crear conciencia con el tema de los microbasurales.
2: Oye, y lo último, Patito, mira, postulamos un proyecto del gobierno regional y salimos aprobados.
1: Ya.
2: Así que eso va a ser para más después conversa, porque ya, todavía vale. no

0: Ya firmamos el convenio y todo, pero no, todavía no podemos contar nada de eso.
1: No, no, no.
0: Solamente que es un trabajo con niños.
1: No, tranquila, no, no te
0: Así
1: preocupes.
0: que.
2: Y lo otro que, a propósito de niños, nosotros, el club, somos uno de los pocos clubes que cuando hay competencia le damos la inscripción gratis a los niños.
1: ¿Ya? Ah, sí, vos.
2: Porque en todas las otras competencias donde tú
1: Les
2: vayas, a los
1: cobran.
2: niños les
1: A
2: cobran.
1: todos les cobran. A todos les cobran. Nadie pasa aquí haciéndose el Larry.
2: Claro,
1: No,
2: y
1: no, no,
2: aquí
1: no,
2: no,
1: no, no, no,
2: nosotros
1: no.
2: les hacemos la inscripción gratis a ellos gracias a los auspiciadores porque ellos cooperan para poder
1: Sí,
2: hacer ese evento
1: claro.
2: así, pues.
1: Exacto. Eso es
2: Entonces,
1: así.
2: en este caso, Tatito Leo, ellos nos ayudan a nosotros con las colaciones para los niños ese día
1: ¿Ya?
2: de la carrera.
1: Genial,
2: Así
1: genial.
2: que por eso esos eventos así, esa parte de los niños la hacemos gratis.
1: No, es una atención muy importante, obviamente, para todos los competidores y principalmente para los niños.
2: La idea es que participaran muchos más de acá de los lagos, pero bueno, la inscripción estaban y estaba todo dispuesto para que, ojalá, puta, el 80% de los niños fueran de acá, pero lamentablemente no. Pero hay que vamos a trabajar más en eso para
1: Lo que
2: que.
1: pasa es que a medida que vaya pasando el tiempo, los niños van a ir conociendo este deporte.
2: Sí,
1: Porque
2: pues.
1: hay muchos niños que no conocen. ¿Por qué?
2: No conocen.
1: Por una cuestión súper simple, te lo voy a explicar. Porque cuando prenden la tele, ¿qué es lo que ven? Fútbol.
2: Claro.
1: A veces ven básquetbol. Y nada más.
2: Nada más, el otro
1: A la,
2: juego,
1: a la
2: puro
1: gente,
2: juego.
1: a la gente que le gusta el deporte ha estado viendo, por ejemplo, los juegos suramericanos. Yo lo he visto mucho. Ahora está
2: Yo
1: el canotaje.
2: igual.
1: Ahora está el canotaje.
0: Anoche me perdí a la Martina
1: Yo la
2: Valle.
1: vi. Ganó con una distancia
0: Sí,
1: tremenda. Ayer se
0: superó el récord de su madre
1: Sí,
0: igual.
1: se farrearon ayer la medalla de oro los chiquillos en el doble de masculino de tenis de
0: De tenis de
1: mesa.
0: mesa, sí,
1: El
0: también.
1: fútbol femenino también se perdieron la medalla de puro. El entrenador Arturo Culpa. Ya, aquí vamos a conversar más. Que les vaya muy bien.
0: Muchas
1: Los espero el
2: gracias.
1: 8 de octubre acá.
2: Hoy lo
1: ¿Ya?
2: otro quería hacer cortito antes que también agradecer a la señora Jimima Zárate, que la hermana de Gonzalo, de Chalito,
1: ¿Sí?
2: que ella nos facilita el terreno para poder estacionar los vehículos
1: Ah, ya.
2: y gratuitamente, sin ningún interés de nada. De un principio ella nos
0: Desde el
2: empresta
0: primer año.
2: desde el primer año ella nos empresta su terreno, así
1: Ay,
2: que
1: ese terreno está bonito ahí. Precioso.
2: agradecido con ella porque de lo contrario sería más difícil estacionar tantos vehículos y este año que vienen más personas, más
1: Sí.
2: vehículos vamos a tener, así que por ese lado estamos agradecidos de ella.
1: Todos los apoyos se agradecen. Todo, todo, todo, todo.
0: Todos.
1: Éxito.
0: Muchas
2: Gracias.
1: Y el 8 lo espero aquí. Si no, el teléfono les va a sonar, acuérdense. Que les vaya bien, chiquillos.
2: Chao,
1: Cuídense.
2: muchas gracias.
0: Gracias. Chao, chao.
1: Hoy nos vamos a la música y regresamos con la programación matinal de la radio, ¿eh?

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0: Bien, 11 de la mañana con 23 minutos, ya estamos de regreso con la programación matinal. Estábamos despidiendo aquí a nuestros amigos y amigas, ¿verdad? Sí. Estábamos conversando de varias cositas que nos interesan, ¿sí o no? ¿Qué es esto? Ah, ya. Saludos a mi amigo Patito Moreno. Saludos para él, ¿eh? Ojalá que te vaya bien, amigo. A ver, ¿qué me dice por acá también antes con nuestros episodios? Ya. Ah, ok. A ver, voy a decir algo antes de ir con nuestros auspiciadores, ¿ya? Yo hoy día pasé por ahí y tiene toda la razón acá la persona que me escribió, ¿eh? Sí, ya voy con los auspiciadores. Lo que pasa es que en la calle Castro, al final, calle Castro con Bulnes, antes subía a la 11 de septiembre. Chau, Carlito. Le veía bien. Chau, Carlito. Antes subía a la población en septiembre. Castro con Bulnes. Castro con Bulnes se colocaron ahí unos sacos. Puede ser ya con aserrín, sacos con arena. Pero los vehículos no pueden pasar por arriba, por chiquillos. Si colocaron esos sacos ahí, es por el tema de la lluvia, por el tema del agua. Entonces, si los vehículos pasan por encima, y esto me lo dice una vecina de ahí, ¿eh? Pues el auto no quiere dar la vuelta más larga, entonces pasan por encima. Y eso los colocaron ahí por el problema que se da con el tema de las lluvias. Así hace un llamado, chiquillos. Si ustedes ven esos sacos, no pasen por encima, por favor, ¿ya? Te los pido, por favor, ¿vale? Ahora sigamos con nuestros auspiciadores. 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
1: 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Saludamos a quienes hacen posible que estemos juntos en la mañana de todos. Ellos son nuestros auspiciadores.
0: 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A ver, Saludos para Jessica. Jessica, ¿cómo está? Un gusto saludarla. ¿Cómo estás, Patito? Mira, un tocayo aquí. Saludos para él. Un abrazo grande. Saludos para Pedrito también. Saludos para... ¡Mira, sácale! ¿Cómo estás, Jacqueline? ¿Cómo estás, amiga? ¿Ah? Bienvenida. ¿Cómo estás tú? ¿Todo bien? Espero que sí. Espero que estés muy bien, Jacqueline. Sí, ya pasó el dolor de oído. Me dice, todos los tratamientos a vivo por haber que ustedes me dieron ayer. ¿Para qué les digo? Incluso te digo una cosa. Me dieron otro remedio. Si no remedios para tomar. Secreto de naturaleza, mi estimada Jacqueline. ¿Eh? Sí, pero hay un secreto de naturaleza. Oh, ¿para qué les digo? ¿Mm? Hasta aceite medio tío me echaron dentro del oído. ¿Ah? Hicieron el cucurucho ese que prenden. ¿Ah? Y una pila de cuestiones más, que el agua oxigenada, que un poquito que sobarse. ¡Ay! ¿Para qué les digo? Pero se pasó el dolor de oído. Cabo en peque, ¿eh? Gracias a todas y a todos por sus consejos de ayer, ¿eh? Así es, muchísimas gracias. Oye, a ver, ¿qué le voy a contar a la vuelta? Algo estaba preparando yo, algo por, no sé, ¿a dónde dije? La cuestión, dice la cuestión. ¿Cuál es la cuestión? ¿Ah? No. Me dice, revisa el diario la cuarta. No. ¿Ah? No. ¿Qué es acá? Ah, no sé eso. No lo sé. Ah, puede ser. Sí, puede ser. Ya, vamos a la música. Vamos a buscar aquí tengo un temita por aquí contarle, ¿eh? ¿Ah? Sí, a la vuelta no le voy a adelantar nada, pero a la vuelta les cuento. Le parece un compromiso. Me está pidiendo un temita del amor, la Ferte, y yo les quiero pedir un WhatsApp. Regáleme un WhatsApp. ¿Eh? ¿Me regala un WhatsApp? Regáleme un WhatsApp, por favor. Un WhatsApp. ¿Cómo? No, el que usted quiera. Me voy a regalar un sticker, un puntito, un hola. Lo que sea. Lo que usted quiera, créanme. ¿Eh? Mientras usted me regale un WhatsApp, yo soy más feliz que... ¿Para qué le digo? Feliz. Sí, regáleme un WhatsApp. ¿O están todos durmiendo todavía? No están durmiendo. ¿Me regala un WhatsApp? Regáleme un WhatsApp. A ver, voy a ver cuántos WhatsApp van a llegar de aquí a la vuelta. ¿Cuántos dices tú? No me van a llegar 5. Dice que no van a llegar 5. Ya, vamos a ver si me llegan 5. ¿Ah? Ya, pero con 5 te gano, ¿eh? Con 5 te gano, ¿estamos? Ya, una apuesta que tengo acá con el fantasmita. Mira, hagamos una apuesta. Si yo gano, tú compras la humita. Si yo pierdo, compro la humita. ¿Te parece, no? Ya. 5, regáleme 5 WhatsApp nomás. Da aquí a la vuelta y me gano la humita. Si no, pues hay que pagarle la humita a este otro. Regáleme lo que usted quiera. Mientras sea un WhatsApp, ¿eh? Hasta con unos improperios. No, nunca tanto, ¿verdad? No, nunca tanto. Pero regáleme un WhatsApp, ¿eh? Llegando a 5 yo soy feliz. ¿Ah? Y lo voy a demostrar, que si gano o pierdo, ¿eh? Si pierdo, obviamente, va tu humita. Si tú ganas, ¿con qué quieres la humita? ¿Con ensalada chilena o con azúcar? Con ensalada chilena, mira, ¿eh? Ya, si yo gano, la quiero con un azúcar. Pero con poquito azúcar, después la hormiga anda detrás mío, olvídate, ¿para qué te digo? Regáleme un WhatsApp para ganarme la humita, bro. Ya, pues regáleme un WhatsApp. Tengo ganas de comerme un humito hoy día. Regáleme un WhatsApp.

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4: Por la comuna de Los Lagos han pasado grandes profesores que marcaron generaciones. Es el caso de los profesores normalistas, quienes tuvieron una sólida formación integral. María Inés Martínez Riedemann fue una de esas personas. La señora María Inés Martínez nació en el año 1930 en la ciudad de Puerto Montt. Cursó sus estudios de pedagogía en la ciudad de Victoria, finalizando en Valdivia. Si bien ella era de esos profesores conocidos normalistas, muchos la recuerdan como directora de la famosa escuela F-154, donde asumió esa dirección en el año 1975, la que más tarde, gracias a las gestiones que realizó con el cónsul de España en Valdivia, pasó a denominarse Escuela Nueva España. A finales de 1959, la profesora María Inés Martínez se casó con Raúl Barría Sotomayor, conocido docente que se desempeñó por años en Los Lagos. Fueron 17 años hasta 1992. Su gestión estuvo marcada por la disciplina, la excelencia y los hitos de relevancia, con avances significativos, como la construcción del nuevo establecimiento. Edificio que, al ser construido completamente en madera, conservó una arquitectura netamente sureña. También, en el periodo de su dirección, la escuela se destaca por su disciplina y por la fuerte identificación cultural. Junto a su equipo docente, con la enseñanza de folclore que lideraban en baile los profesores Leo Cárdenas e Isabel Ferenberg, y destaca también el profesor Andrés Milanca en música e instrumentos. Otro de los hitos destacados y muy recordados, en 1990, el quinto año básico realizó una recordada y exitosa gira de estudios a la ciudad de Concepción, con la autorización de la directora. Las apoderadas de esos años trabajaron arduamente, organizando eventos y un recordado show con un artista nacional, lo que posibilitó reunir los fondos para el viaje con uniformes en tenida deportiva completa, donde los alumnos tuvieron la posibilidad e importante experiencia de navegar hacia la isla Quiriquina en una nave de la Armada, visitar el Huáscar en la bahía de Talcahuano y conocer la Universidad de Concepción, todo lo que marcó muy positivamente una amplia generación de alumnos. Bajo la dirección de la señora María Inés Martínez, pasaron muchos jóvenes que se convirtieron en exitosos profesionales, como médicos, ingenieros, profesores y también personas técnicas o maestros excelentes, que hoy, desde su ámbito, aportan a la comuna de Los Lagos. Esta memoria rinde un póstumo homenaje a la recordada directora, conocida por la disciplina y rectitud que infundió en generaciones y que a los 96 años de vida partiera a su descanso eterno. Y como buena y fiel católica, está en el cielo, su última morada.
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Bien, 11 de la mañana con 48 minutos, 11 y 48. Le quiero contar algo importante, porque sabe usted que estamos a menos de una semana, ¿verdad? A ver, déjeme mirar el calendario. ¿Cuándo? Hasta el otro miércoles tiene. Hasta el otro miércoles, ojo. Hasta el otro miércoles. Claro, porque estamos prácticamente a menos de una semana del cierre, ¿verdad? De lo que tiene que ver con el cupón del gas. El cupón del gas. ¿Por qué? Sabe usted que en la región de Los Ríos, hay 18.600 hogares que aún no usan su cupón de gas. Y tienen hasta el 30 de septiembre. Sí, de septiembre. ¿Qué pasa? ¿Te cuento lo que pasa? Ya, como le decía. 18.600 hogares de la región de Río aún no han hecho el uso o uso del beneficio del bono de 27.000 pesos por la compra del gas licuado. ¿Ya? Y este aporte puede ser utilizado, se lo digo yo, hasta el 30 de septiembre. ¿Ya? Ahora, en nuestra región, la región de Río, existen 133.853 hogares con el cupón de gas habilitado. De ellos, 115.253 ya han utilizado el beneficio. Y esto equivale al 86,1%. Mientras que 18.600 hogares todavía mantienen el aporte disponible y no lo han ocupado. ¿Ya? Este beneficio, usted sabe, un aporte de 27.000 pesos por hogar para comprar gas licuado, puede utilizarse hasta agotar el saldo disponible, incluso en más de una compra, siempre que se encuentre vigente. A nivel nacional, el Ministerio de Desarrollo Social informó que más de 600.000 hogares que activaron el cupón aún no lo han utilizado. ¿Ya? ¿Se acuerdan cuando les conté hace un tiempo atrás? Si usted va a una caja vecina y pide el voucher para el gas, bueno, ese voucher de 21 duración. ¿Se acuerda, no? Exacto. Bueno, el tema es que ayer conversábamos justamente acá en los estudios de la radio con el delegado presidencial, Alex Valderrama, quien llamó a las familias que aún mantienen el beneficio disponible a utilizarlo, obviamente, ante el vencimiento. Porque lo tienen que hacer a más tardar el 30 de septiembre. Las familias pueden revisar si tienen el beneficio disponible a través del sitio oficial del cupón de gas. El canje, para los que no lo han hecho, el canje puede realizarse de manera digital mediante las aplicaciones del Banco Estado o RootPay, ¿ya? Y al momento de efectuar la compra o cuando se haya coordinado el despacho del gas. ¿Listo? Ahora, también existe la alternativa presencial a través de la caja vecina, donde se puede obtener un voucher de canje, ¿ah?, presentando el RUT, al que posteriormente debe ser entregado al distribuidor del gas. Este beneficio puede utilizarse en una o más compras hasta agotar los 27.000 pesos disponibles. Si la compra supera ese monto, bueno, la diferencia debe ser asumida por la persona beneficiaria. Claro, usted dice, oye, pero yo compro el gas de 45. Bueno, aquí tiene un vale por 27.000 y usted paga la diferencia. El saldo que no se ha utilizado va a vencer el 30 de septiembre de este 2026. Así que el llamado, si usted no quería vecina o vecino, usted tiene el cupón del gas licuado y no lo ha ocupado, ocúpelo. Porque tiene hasta el 30 de septiembre y de ahí, ¡tum! Se acaba. ¿Ya? A ver, ¿qué me dice por acá? Un llamado de bomberos que corresponde a apoyo a equipos municipales en la ruta T45 a altura Puente Santa Julia. ¿Ya? Para allá va bomberos, ¿eh? Por si acaso. Ya, saludo a todos los que me saludaron acá. Anita, ¿cómo estás, querida amiga? Muy buenos días todavía, ¿eh? ¿Cómo está usted? Muy buenos días, un gusto saludarle también. ¿A quién voy a saludar acá? ¿Ah? Cari, ¿cómo está? Muy buenos días, un gusto saludarle también. Que tenga una linda semana, una buena jornada. ¿Cómo está? ¿Cómo está, señora Alvesia? Muy buenos días, bienvenida también. ¿Se necesita contratar una persona para cuidado de una adulta mayor? Sábado y domingo, ¿ya? ¿Se necesita contratar una adulta mayor sábado para cuidar una, perdón, se necesita una persona para cuidar a una adulta mayor sábado y domingo? Si alguien está interesada, me pregunta a través del WhatsApp de la radio y doy el numerito de contacto. Buen día, Patito, que ganes esa humita, la verdilla. ¿Cómo está Cecilia? Una amiga mía. ¿Ah? Sí. La perdí. Ya perdí la cosa. La perdí. ¿Ah? Ya, se lo voy a dar, no hay problema. Se lo voy a dar. ¿Ya? No. Se lo voy a dar, no se preocupe, señora Alvesia. Ahí le doy el numerito. Ya, les quiero contar que perdí la gomita, así que voy a tener que ir a pagar la gomita en un rato más. ¿Ah? Sí. Yo dije 5 mínimo. Me llegaron 4 WhatsApp. 4. Así que perdí la gomita. Ya, ¿se acuerdan que me tengo que perder también? ¿No creen ustedes?
Ya, oye, ya viene el horóscopo. Sí, viene el horóscopo. Viene un poquito de las cumbias también. Vamos a tener hoy día, si no ha oído bien. Un poquito de cumbia. Pero un poquito nomás. Esa la tocaste ya, pillín. Sí, esa la tocaste ya. Pues. Esa también la tocaste. Sí, ya la tocaste también, pillín. Y perdí la humita. Eran 5 WhatsApp y perdí la humita. No importa, la voy a pagar. Total. Ya perdí ya. ¿Sí o no? Nada que hacer. Patito, podemos escuchar algo de agrupación Marilyn. Ya viene agrupación Marilyn también. Ya viene. Ah, un gran éxito ahí de los Marilyn. ¿Qué es acá? No entendí esto. No entendí. No están dando vuelta aquí una. Están dando vueltas, relojito, dando vueltas. No sé qué será, digo yo. Mentirosa. No mentira, acá los míos. No, si perdí. Ani, ¿cómo estás? Buenos días. No, pues. El tema de los. ¿Cómo se llama? De los WhatsApp que pedí. Fue hace rato. Po. Sí, po. Dice, no, yo te había enviado un WhatsApp. No se nos llegaron. No digo que no llegaron. No llegaron Ani, no llegaron los WhatsApp. No, no le miento. Miren su WhatsApp y está dando vuelta. No llegaron. Créame, es verdad. Ah, pues sí, es verdad, sí, no llegaron. No nos llegaron Ani, no llegaron. En serio. Hola, hola. Ratón con cola, ¿cómo está usted? No, si ya perdí. No, si perdí. ¿No? Di la verdad, Rosa. No, si perdí. Yesenia, de verdad que perdí. No, si es verdad, perdí la humita. Pero hay que pagarla yo nomás, no, aquí a otro. ¿Ah? Qué raro, Messi, mira, carita de pena que envía la Ani ahí. ¿Ah? Sí, está bonita. Qué simpático. ¿Qué más acá? Yo recién escuché radio, todo vale, y nos dijiste cuántos minutos para WhatsApp. No, dije delante. ¿Ah? Yo dije delante. Vamos a ir a un tema musical y a la vuelta les cuento cómo me fue. Llegaron 4 WhatsApp, no 5 que yo pedí. Llegaron 4, perdí nomás. ¿Yo podría cobrar el bono de mi señora madre? Claro que sí. Sí, lo puede cobrar. Sí, tiene que ir a la caja vecina, saque el voucher nomás y lo cobra. ¿Ya? Pero si saque el voucher de la caja vecina cuando lo va a ocupar, ¿eh? No lo esté guardando por 2 o 3 días porque tiene una duración, creo, de 24 horas. ¿Ya? Sí. Hágalo así. Hola Paulina, ¿cómo estás? Saludos para la Paulina y para su familia. ¿Qué pasó? ¿Qué dice? Hola, ¿cómo estás?

a mi pequeña amiga, porque ella es mi amiga. Sigue la esperanza de Victoria, que se recupere, está enfermita, está con influenza. Pucha, la lesera, ¿no? Anda pegando tan fuerte el bicho. Anda la lesera, ¿no? ¿Quieres ir para acá? Bueno, para la próxima cena, Mese, un abracito de consuelo. Muchas gracias. Muchas gracias. Gracias, Ani, ¿eh? Muchas gracias. Muy amable, ¿eh? Ahí estamos en la radio, ¿eh? Gracias, dice, influenza toda la semana en casita, pero dentro de todo bien. Ah, qué bueno. Ya, te va a hacer todo el remedio. Ya, a cuidarse, ¿eh? A cuidarse mucho, ¿eh? Usted sabe que usted es una luchadora. Usted lo sabe. Yo siempre se lo he dicho, ¿eh? Sí, mucho salud y mucho cariño a mi querida Esperanza Victoria, que espero que esté muy bien. Sí, va a estar bien para los próximos días. Un abracito, recupérese. Saludos para su familia también. ¿Qué es acá? Gracias, Patito. De nada a mi autora NN. Ya, chiquilla, vamos a hacer algo, ¿vale? Ustedes van a... Esto es para las mujeres, ¿ah? ¿Eh? Para las mujeres. Ya, chiquilla. ¿Qué cosa? ¿Qué debo qué? No debo nada. Ya viene Agrupación Madeline, ya viene Agrupación Madeline. Para todas las damas que están en sintonía de la radio, les voy a pedir un favor bien grande. A ver, ¿qué es acá? Hola, Patito, quiero saludar a mi sobrina Gloria Hermosilla con la canción Señora de las Cuatro Décadas. ¡Oh! Ella sabe por qué se la dedico. ¿Y ahora qué hacemos? Señora de las Cuatro Décadas. ¿Y qué vamos a tocar? Ya, la vamos a tocar. La vamos a tocar en el espacio de las cumbias, ¿ya? Ya, Erika, no hay problema. Okis, no hay problema. Saludos para Gloria Hermosilla, ¿eh? Ya que la Erika le dedica ahí su tía, dedica la canción Señora de las Cuatro Décadas. Esa canción viene después de la pausa, ¿ya? Vamos a ir con un temita ahora. Viene la pausa y viene la Señora de las Cuatro Décadas. Muchas fe, ¿eh? Sí, mucho cariño ahí para la Gloria Mosilla, ¿eh? Saludos para la Glorita, de parte de su tía, la Erika. Cariños para ella también. También una fiel auditora de la radio. Saludos para los chiquillos. Saludos para mi amigo Claudito. Claudito querido, un abrazo también para ti. Ya, chiquilla, van a pescar la manito y le van a dar volumen a la radio, al teléfono, no sé dónde lo están escuchando. Le van a dar volumen, denle volumen, denle volumen, denle volumen, porque la próxima canción la van a cantar ustedes, ¿vale? Denle volumen, háganme caso. Hagan karaoke donde están. Dice acá, mi tía saludando y recordando que el domingo tendré 40 años. ¡Madre mía, tu tía, Glorita! Está comiendo galletas gritón. ¡Madre mía, señor! ¿Estás viendo que galleta grito en tu tía, Gloria? Erika. Ay, ya, vamos con los dos temitas. Ya, chiquillas, chiquillas, Glorita, la Erika, la Paulina, la Esperancita, la Ani, toda la que está en sintonía. Denle volumen ahora y canten. Hagan su propio karaoke.

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0: Bien, las 12 con 14 minutos, acompáñeme a revisar el horóscopo para el día de hoy. Un ratito más estoy también con los auspiciadores, ¿ya? A ver, dice por acá lo siguiente el horóscopo. Oye, esto está mal esto, ¿eh? Mira, ¿qué pasó aquí? Tengo un problemita aquí con el horóscopo, un pequeño problemita. Espérame, dice por aquí. Sí. A ver, ¿qué dicen? Ah, ya, perfecto. A ver, Aries, en el amor, no se desanime con esa negativa que le han dado, ¿eh? Ya se dará otra oportunidad. En salud, evite situaciones de estrés. En dinero, buen momento para iniciar esos proyectos que han estado aplazados, pero haga las cosas bien. Con los blancos número uno para Aries. Continúo con Tauro, Tauro en el amor. Mantenga la calma ante las desavenencias que pueda presentarse durante la jornada del día de hoy. En salud, contenga su enojo y trate de mantenerse calmado o calmada para evitar las úlceras. En dinero, gastos extra le complicarán un poco este fin de esta segunda quincena, pero nada insuperable. Color lila número 18 para Tauro. Continúo con Géminis. Géminis, el amor. Evalúe todos los aspectos, perdón, de su relación y decida a conciencia qué pasará más adelante. En salud, mucho cuidado con abusar de la bebida. Las fiestas ya terminaron. Ajá. En dinero, diversificando sus inversiones va a disminuir el riesgo. Color negro número 29 para Géminis. Sigamos con Cáncer. Cáncer, el amor. Sea más cariñoso o más cariñosa con sus seres queridos. Dedíqueles más de su tiempo. En salud, evite o trate de andar con cuidado, ya que podría accidentarse. En dinero, no despida el día estresándose por temas de dinero. Calma, que la solución está a la vuelta de la esquina. Con los salmón número 30 para Cáncer. Continúo con Leo, León el amor. Disfrute junto a su familia. No se mida la entrega para hacerles sentir lo importante que son para usted. En salud, cuidado con las pataletas al hígado, ¿eh? En autocuidado es primordial para tener una buena salud. En dinero, su temor le impide salir adelante. Vamos, usted puede, ¿eh? Color terracota número 11 para Leo. Continúo con Virgo, Virgo en el amor. No olvide que un mal pensamiento y acción será devuelto, ¿eh?, también hacia usted, ¿eh? Así que usted no debe hacer eso. En salud, no se exceda lice de juerga, ya que mañana se estará lamentando por eso. En dinero, cuidado con la pérdida de dinero, color beige número 25, en este caso para Virgo. Continúo con Libra, Libra el amor. La venganza o el desquite no es la mejor alternativa para sentirse mejor. En salud, reponga un poco el sueño perdido durante las fiestas patrias. En dinero, ojo con excederse, ¿eh?, en los gastos para tener un fin de mes con menos presión. Color plomo número 2 para Libra. Continuamos con Escorpión. Atención, Escorpión, el amor. Las tentaciones no faltarán en su vida. Disfrute cada momento que la vida le presenta. En salud, tenga cuidado por donde transita. En dinero, no se preocupe de los mal hablados que hay en su trabajo. Dedíquese mejor a su trabajo. Color violeta número 30. En este caso para Escorpión. Continuamos con, atención, Sagitario. Sagitario, el amor. Busque la forma de aclarar las cosas con sus amistades. No permita que las cosas se deterioren. En salud, malestares dentales, contrólese. En dinero, personas sin escrúpulos pueden terminar perjudicándole en su trabajo. Tenga cuidado, color morado número 9 para Sagitario. Capricornio, el amor. Haga uso de sus capacidades de conquista. Haga saber cuáles son sus reales intenciones. En salud, necesita calmar un poco el ritmo de trabajo, ya que está afectando demasiado su calidad de vida y a su salud. En dinero, si usted puede ayudar, hágalo. Color turquesa número 12 para Capricornio. Acuario, el amor. El día no es bueno para hablar las cosas, ya que pueden transformarse en serias discusiones. En caso de no estar en pareja, debe ser paciente. En salud, no sacrifique su tiempo de descanso, ya que eso daña bastante a su organismo. En dinero, no termine con el exceso de deudas. Termine con el exceso de deudas. Así tiene que ser. Color azul número 15 para Acuario. Y Piscis, el amor. Las discusiones permiten decirse las cosas, pero debe primar el respeto mutuo. En salud, cuide más su higiene bucal y prevenga infecciones. En dinero, a pesar del tenso clima laboral en el que está, es mejor que evite enfrentamientos con sus compañeros o compañeras. Color verde número 27 para Piscis. Damas y caballeros, este fue el horóscopo para el día de hoy. A ver qué me dice. Oh, mira, una cosa dice. A ver, ¿qué es esto? ¿Quién hizo esta aplicación? A ver, cámbiame la música, mi querido Che. Che, digo yo nomás. Listo. Che. ¿No dije yo? Che. A ver, enviaron algo acá, un comunicado. Dice. Dice. Como estudiante de nuestro liceo, Alberto Legana. Ah, liceo Alberto Legana. Como estudiante de nuestro liceo, hemos decidido realizar un brazos caídos debido a las condiciones en las que nos encontramos actualmente. ¿Qué pasó? Las constantes goteras y la inundación de distintos espacios del establecimiento afectan directamente nuestra seguridad, comodidad y derecho a estudiar en condiciones dignas. Sentimos que como estudiantes estamos siendo vulnerados y que nuestras preocupaciones no han sido atendidas como corresponde. Esta vía busca visibilizar nuestra situación y exigir soluciones concretas, manteniendo siempre una actitud respetuosa y pacífica. No queremos generar problemas, queremos ser escuchados, estudiar en un lugar seguro y digno de un derecho, obviamente digno, que es un derecho y no es un privilegio. Como estudiantes unidos organizados, hacemos escuchar nuestra voz. Por favor, ayuda con la causa. Es un bien comunitario en el liceo, por supuesto. Los chiquillos y las chiquillas en el liceo, y no solamente ellos, los profesores, los asistentes de educación, todos deben trabajar o estar en un ambiente pleno para poder realizar sus actividades. Los patios inundados, me saca. Esto es una apoderada, por si acaso, ¿eh? Los patios inundados, dicen, se le están goteando las salas, los pasillos abiertos, puras pozas. Yo sé que esto no tiene nada que ver con la Municipal de Los Lagos, no tiene nada que ver. Pero de verdad que esto ya es mucho. Sí, aquí ya, no sé, el municipio, los concejales, alguien tiene que hacer algo, el alcalde de Los Lagos, poner un par de ley y hablar con la gente de SLEP. ¿Cómo no están en esas condiciones los chicos estudiando? ¿Los profesores cómo pueden desarrollar sus actividades? Todo, en general, la familia del Liceo Alberto Legana. ¿Cómo están trabajando así? No, usted la... El SLEP tiene que responder por esto. Mire, voy a hablar con alguien por ahí. Por el tema este. No, es que es mucho. Ya. Vale. Vamos a ver qué es lo que vamos a hacer. La persona que nos pide una agrupación Marilyn, disfrútenlo. Con cariño para ustedes. Exacto. Agrupación Marilyn.
1: 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Dice así, mira.

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1: 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Muy bien, te digo con esa canción a ti, ¿eh?

0: Ya, oiga, a ver, el pronóstico del tiempo se lo voy a reiterar porque hoy día me imagino que no ha sentido frío. No, que es frío. No, hoy no es un día para sentir frío, no. Porque en la mañana la temperatura estaba bien alta. Bien, les voy a compartir un dato. Les voy a compartir un datito. La comuna de Los Lagos, lleva más de 2.500 milímetros de agua en este año. ¿Ya? En Valdivia llevan como 1.700, 1.800, ya. Por ahí más o menos. Pero más abajo que nosotros. Pero usted tenga una idea. La comuna de Los Lagos es donde más llueve. Esta es la comuna donde más llueve en la región de Los Ríos. Y no estoy exagerando, créanme que es así. Para el día de hoy, según lo que dice acá, chubasco, máxima entre 13 y 15 grados, ¿verdad? La mínima estuvieron entre los 8 y 10 grados, ¿ya? Va a estar nublado, ¿verdad? No descarte algún chubasco, ¿ya? No descarte algún chubasco para el día de hoy. Ahora, el tema de las tormentas eléctricas, por lo menos lo que me sale acá, no sale, no sé qué habrá pasado. Mañana viernes vamos a tener precipitaciones, mínima 9, máxima 14 grados. Sí, vamos a tener precipitaciones para mañana. ¿Cuánto? Principalmente ese nublado chubasco. Ahora, que llueva un poquito más fuerte en algún momento, no me culpen a mí, porque yo, créanme, no tengo la culpa. Yo solamente leo acá la información, ¿ya? Yo lo leo. ¿Qué es eso? Dios mío. Ya. 9 y 14 grados para mañana. Para el sábado, 8 y 13 grados. Y hay un 98% de probabilidad de lluvia, pero va a aparecer nublado y después nublado, chubasco, y va a finalizar con lluvia. Lo que faltaba escuchar a Chea. Para el domingo, ya, pues pesado. ¿Ah? Ya. ¿Ves que tengo que soportar? Ya, te para. Ay, Dios mío, ¿qué voy a hacer yo acá?
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0: Bueno, en fin, no puedo hacer nada. ¿Qué quieres que lea? ¿Ah? No. Ya, voy a continuar. Entonces el sábado hay un 98% de probabilidad de lluvia, va a comenzar nublado, después nublado chubasco y va a finalizar el día con precipitaciones, ¿ya? Para el domingo hay un 69% de probabilidad de lluvia, ¿ya? Mínima 6, máxima 15 grados. Y dice acá que va a estar chubasco, nublado y, ojo, que podemos tener la tarde en nubosidad parcial, ¿eh? El día domingo. Para el lunes, en tanto, lunes 28, mínima 6, máxima 14 grados. 6 y 14 grados para el día lunes. Hay una probabilidad de un 50% de probabilidad de lluvia. Nublado y chubasco durante toda la jornada. El martes se supone que no debiese llover en el día, pero finalizando el día vamos a tener precipitaciones. 6 y 15 grados. El próximo miércoles, nublado, chubasco y lluvia de ratos. Mínima 8, máxima 12 grados. Es decir, vamos a tener agua hasta el miércoles de otra semana asegurado. Les digo al tiro, ¿eh? Y va a ser masa, pero son lluvias intermitentes. No tener ese tema del río atmosférico número 4, que acá en Los Lagos, sabe usted que cayeron cerca de 190 milímetros de agua. Es una barbaridad de agua. Ya pongamos que fueron 180 milímetros de agua en todo lo que fue el día de ayer, ¿ya? Y hoy, obviamente, a las 12 de la noche hasta lo que va hasta esta hora, ¿ya? Son 180 litros de agua en un metro cuadrado, ustedes lo saben, se lo he explicado muchas veces. Ya, y la temperatura actual, 14 grados en la región de Los Ríos. ¿Nos vamos, amigos? Nos vamos para ir a pagarte lomita, ya que... ¿Ah? Sí, pues ya que perdí el lomita, tengo que pagarla. Sí. Pesadito, hermano. Yo no sé de dónde sacó esta. Este sacó estas canciones hoy día. Le digo, ¿eh? ¿Qué vas ahora?
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0: Tú y tus cosas. A ver, dice por acá. Oye, quiero enviar un saludito. Dice. A ver. Hola, mi gran amigo. ¿Cómo está, mi querido Claudito? Soy mi amigo Claudio, ¿eh? Aquí, como siempre, con las manos en la masa. Ajá. Está en la panadería, obvio. Un saludo para ti, mi querido amigo. También un saludo para mi querida mujer, Erika Navarrete. ¿Ya? Que la amo con todo mi corazón, dice él. Saludos a mi querido amigo Juanito Morales también. Y un gran saludo también para Glorita Hermosilla. ¿Ah? Saludos para todos ellos de parte de mi amigo Claudio. ¿Ah? Claudito, ¿ah? Claudito Vázquez. Está trabajando ahí el hombre. Y quiero saludar a Erika, a nuestro amigo Juanito y también a Gloria Hermosilla. Saludos para ustedes, chiquillos. Un abrazo grande. ¿Ah? ¿Quieren boicotear mi programa? Sí. ¿De qué teleserie está bien? Baila, baila sin pensar, baila, baila sin parar. Ah, no, para, esa es la batalla. ¿Qué canción es esa? ¿De qué sería esta? A ver. Ah, ya. No me acuerdo. No, era. ¿Cómo que se llama esta tercera? Suave. Ay, lo dijo Adrenalina, ahí está, ¿viste?

0: Ay, me despedía con la música de la teleserie, no es chiste, ¿eh?
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0: Ya dice acá, bien la radio, ¿lo escuchó? Gabriela, un abrazo para usted, ¿eh? Que esté muy bien. ¿Ah? Qué bueno, que esté muy bien. Dice que le mando un saludo a mi gran amor, Claudio Vázquez, y decirle que gracias por todo el amor que me entrega cada día, ¿eh? Saludo para Claudito, parte la Erika, ¿eh? Qué amor, ¿eh? Qué amor, qué amor, qué amor, qué amor, tan bello, ¿eh? Qué lindo sentimiento, ¿no, chiquillos? Bonito, ¿eh? Se les quiere a ambos, ustedes saben cuánto los estimo. Saludos para Claudio y también para la Erika. Un abracito grande para ustedes, chiquillos, ¿eh? Que tengan una excelente tarde. Espero que tengan una muy buena tarde. Ya, pues, y nosotros nos vamos, sí, nos vamos despidiendo de la programación matinal acá en la radio. Un hinchado, hasta mañana, me dice. Chao, abracito, me dice. Abracito, dice acá. Hola, chao y hasta mañana. Chao, Estercita, que tenga una buena tarde. ¿Ah? Salud para usted, como siempre, para su esposo. Que espero que esté muy bien. Que vaya todo en viento en popa. Ella sabe a qué me refiero. ¿Ah? Ella sabe a qué me refiero. Espero que le siga yendo muy bien. Sí. Salud para ella. ¿Ah? Sí, una persona muy, muy cariñosa también. Mucho cariño para ella y también para él, para su esposo. Sí, pues. Nos vamos, ¿eh? Esperamos ser una buena compañía. Muchísimas gracias por la sintonía. Nos escuchamos un ratito más con las noticias en Zona Informativa y, por supuesto, la invitación a las 4 de la tarde con Los 80 No Mueren, que ayer cumplimos, ¿ah? ¿Eh? Ayer cumplimos. Ayer fue una hora, pero pura balada romántica. Oh, para que les digo, teníamos acá, pero... ¿Ah? Llorábamos y llorábamos. Y a puro como... ¡Ah! Se calderon las lágrimas. No chiste, ¿ah? ¿Eh? Salud para Mariana también. Mariana, muchísimas gracias por estar ahí también. Gracias por su saludito. ¿Eh? Salud para Carlita también, Carlita. Un abrazo también para usted. Gracias. Salud para Daniela, Daniela. Me tengo que despedir de todo, si no me van a retar. Salud para... ¿Para quién dice qué? ¿Para Poli? Para Pauli, perdón. Salud para Pauli. ¿Eh? Salud para Pauli también. ¿Qué pasó? Oh, ya. ¿Alguna canción, mi querido amigo? Papito, yo te regalo una canción, dime la que tú quieras. ¿Qué canción quieres? A ver. O te elegimos nosotros una canción. Que vamos a enviar un saludito para una pequeña amiguita que está cumpliendo un añito hoy día. Sí, está cumpliendo un añito. ¿Ya? ¿Tú quieres elegir la canción o la tiramos nosotros? ¿Ah? Dígame. Sí, lo espero, amigo mío, no hay problema. Acá decir, para eso estoy yo. ¿Ah? Yo lo espero. Usted nomás, ya. Elígeme una canción. Oye, cabeza dura. Sí, tú. ¿Ah? Busca una canción ahí, mira, para saludar a esta pequeña amiga. ¿Te parece, no? Ya, me parece muy bien. ¿Cómo el versión ranchera? No, la otra, la original. La original es la mejor. ¿Te parece, no? La de Alvarito. Esa misma, ya. Esa canción, ya. Perfecto. Bueno, vamos, como decía, nos vamos despidiendo. Esperamos hacer una buena compañía, como les decía. Espero que tengan una muy buena tarde. Y nos vamos a despedir con un saludito, por supuesto. Dice Patito, mándale un saludo a mi sobrina Aurora, que cumple un añito. ¡Hasta que te vayas! Saludos para la Aurorita, de parte de su tío que tanto la ama y la quiere, ¿ah? Nuestro querido amigo Benjamín Reyes. Benja, un gran abrazo también para ti, para tu familia y para tu sobrinita que está cumpliendo un añito. Un besito y un abrazo grande. Y que pase un día maravilloso, lleno de amor y cariño hacia ella. ¿Sí? También lo que nosotros, los porfiados de la red, le enviamos un saludito. También a la Aurorita, que está cumpliendo un añito. ¿Eh? Muchas felicidades. ¿Eh? Un añito, ¿verdad? Qué bendición, ¿eh? Qué bendición. Aurorita, te vamos a dejar esta canción para ti con mucho cariño. Y para que te la grabe tu tío, te la grabe tu mamá. ¿Ah? O la abuelita también puede ser. ¿Será el abuelito? Lo que esté ahí con ella. Para que la grabe y después mañana te diga, mira, cuando tú cumpliste un año... Ese de la radio, te dedicaron a esta canción y nosotros como familia también. ¿Les parece, no? Ya, pues. Así que con mucho cariño para la Aurorita, que hoy día está cumpliendo un añito de vida, y de parte de su querido tío Benjamín Reyes, de toda la familia y de los que hacemos en la radio. Aquí está este tema musical en la voz de Álvaro Torres. Esto es Chiquita Mía. Que esté muy bien, ¿eh? Chao, chao.

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0: ¿Cómo están? Muy buenas tardes. Sean todas bienvenidas y bienvenidos a la revisión de las noticias en Zona Informativa de Radio FM Luz. Las informaciones que preparan nuestro departamento de prensa para el día de hoy, jueves 24 de septiembre de 2026, y siendo las 13 horas con 5 minutos, le invito a que me acompañe a revisar, como es habitual, el detalle de las informaciones para el día de hoy. Y damos inicio a la revisión de las noticias. Bueno, y contándole acerca del sistema frontal que genera emergencias y problemas de conectividad en distintos sectores de la comuna de Los Lagos. Las intensas precipitaciones asociadas al sistema frontal, que afecta a la región de Los Ríos, han generado durante las últimas horas diversas emergencias en la comuna de Los Lagos, con deslizamiento de tierra, caída de árboles, anegamiento de viviendas y también dificultades para el tránsito vehicular. Durante la madrugada de este jueves 24 de septiembre se reportó un desplazamiento de tierra en el sector Cuesta de Ciruelos, en la ruta T-357, situación que debió ser abordada durante las primeras horas también de la jornada. Otro punto complejo se registró en la ruta T-39, sector Puente Baligüe, donde la caída de un árbol, acompañado de desprendimiento de terreno, generó también dificultades producto de las condiciones meteorológicas. A estas situaciones se suma el corte del camino a la altura de Huayalhue, en la vía que conecta Valdivia con Antilhue. Durante esta mañana el lugar presentaba problemas de tránsito, de tránsito y una importante congestión vehicular. Sin embargo, fue habilitado minutos antes de las 10 de la mañana. Las emergencias se suman a los distintos anegamientos registrados desde la noche del miércoles en sectores urbanos y rurales de la comuna, donde el alcalde de Los Lagos, Víctor Fitz, informó que equipos municipales, bomberos y unidades de emergencia se han mantenido desplegados para, en este caso, atender los puntos afectados, entre ellos donde mencionó, por ejemplo, el sector Los Coligües, Antilhue, Equil, calle Brunesco Castro, Los Ulmos, Los Castaños y calle Rizzo Patrón con John Kennedy, según lo que obviamente informó el alcalde de la comuna, Víctor Fitz.
1: Ahora, lo más importante es que no se expongan al riesgo como municipalidad, que contamos con albergues disponibles para las personas, ¿cierto?, que necesiten un lugar seguro mientras se está desarrollando esta emergencia. Nosotros seguiremos monitoreando permanentemente nuestra comuna y desplegando los equipos, ¿cierto?, donde sea necesario.
0: El sector Los Coligües, una vivienda resultó afectada, involucrando a 4 integrantes de un grupo familiar que recibió una atención de personal municipal. Asimismo, se informó del cierre de calle Brasil con Payaco debido al anegamiento de la vía, mientras que en la avenida Circunvalación de Antilhue también se reportó otra vivienda afectada. Para coordinar respuesta ante las distintas emergencias, se estableció un puesto de mando en dependencias del Cuartel General de Bomberos de Los Lagos y las autoridades reiteraron el llamado a evitar desplazamientos innecesarios y sectores inundados y respetar las indicaciones de los equipos de emergencia y mantenerse atentos a la evolución del sistema frontal. Las situaciones de anegamiento de viviendas están siendo canalizadas a través del 132 de bomberos, mientras el municipio mantendría albergues disponibles para quienes eventualmente requieran trasladarse a un lugar seguro.

0: 13 horas con 8 minutos. Vamos a otro tema, porque más de 300 funcionarios están acreditados en la región de Ríos para aplicar las fichas a familias afectadas por emergencias. Ante la emergencia provocada por el sistema frontal que afecta a la región de Ríos, el Ministerio de Desarrollo Social y Familia mantiene coordinación con los municipios para activar el levantamiento de información en aquellos hogares que resulten afectados por inundaciones, anegamientos u otras situaciones derivadas de las condiciones meteorológicas. La Seremi de Desarrollo Social y Familia, Daniela Silva, explicó que este procedimiento considera la aplicación de una ficha destinada a identificar los daños y necesidades de las familias, proceso que se desarrolla una vez ocurrida la emergencia y que permite contar con antecedentes para determinar, digamos, posteriormente los apoyos que puedan corresponder. La autoridad regional precisó que la evaluación considera la afectación registrada al interior de las viviendas, incluyendo la pérdida de camas, refrigeradores, vestuario escolar, medicamentos u otros elementos esenciales. Asimismo, permite identificar situaciones de especial vulnerabilidad, como la presencia de personas electrodependientes. La Seremi enfatizó que la aplicación de la ficha permite levantar los antecedentes de cada hogar, pero no significa automáticamente la entrega también de un beneficio económico.
1: El Registro Social de Hogares hace la aplicación de esta ficha FIBE, que es cuando hay un desastre natural. La ficha siempre se va a aplicar después de que pase la lluvia. Por ejemplo, ya hoy día, mañana va a llover mucho y tenemos afectación lamentablemente en alguna casa acá en la región o en la comuna de Los Lagos puntualmente. Entonces, ¿qué vamos a hacer? Es activarnos con el equipo del Registro Social de Hogares de la municipalidad para que vayan a aplicar esta ficha. La ficha lo que ve es la afectación que tiene la casa al interior. Si tuvieron, por ejemplo, se les echó a perder el refrigerador, las camas, los uniformes de los niños, niñas y adolescentes que van a la escuela, porque de esta forma se puede ver si es que efectivamente en algún minuto se puede llegar con alguna ayuda. La aplicación de la ficha no significa que vaya directamente un beneficio monetario. Esto lo van viendo desde nivel central con interior para ver si efectivamente se puede aplicar una ayuda.
0: Bueno, en la región de Río existen actualmente más de 300 funcionarios acreditados para realizar este levantamiento de información, capacidad que permite, digamos, ampliar la respuesta frente a emergencias que pueden afectar simultáneamente a diferentes comunas. La Seremi explicó que la acreditación no está limitada exclusivamente a funcionarios de la Dirección de Desarrollo Comunitario, pudiendo otros trabajadores municipales capacitarse para apoyar este proceso. El procedimiento contempla además la verificación en terreno de la vivienda afectada. Para ello se utiliza una aplicación que permite georreferenciar el domicilio con el objetivo de comprobar la afectación y asegurar que los instrumentos de apoyo sean aplicados a las familias que efectivamente enfrentaron daños producto de la emergencia. Desde Desarrollo Social señalaron que mantienen coordinación con las comunas de la región para conocer sus requerimientos y activar los equipos correspondientes cuando sea necesario, especialmente frente a las consecuencias que pueda dejar el actual sistema frontal.

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0: 13:13, seguimos revisando más informaciones en el ámbito local. Y nos vamos a trasladar hasta Flor del Lago. Contarles que la comunidad de Flor del Lago implementará nuevos puntos verdes en la ribera del lago Riñihue. La iniciativa contempla la instalación de infraestructura para la separación de residuos y la realización de jornadas de capacitación ambiental. El proyecto es financiado por el Gobierno Regional de Los Ríos y su Consejo Regional, con el propósito de fortalecer la gestión de residuos domiciliarios y proteger el entorno natural del lago Riñihue. La agrupación Fundadores de Flor del Lago ejecutará un proyecto comunitario que contempla la instalación de dos puntos verdes en los sectores Las Bandurrias y el camping Quiseuco en la comuna de Los Lagos, y la iniciativa denominada Estrategia de Disminución de Residuos Domiciliarios Lago Riñihue cuenta con un financiamiento de 12.949.925 pesos otorgados por el Gobierno Regional de Los Ríos y su Consejo Regional en el marco del Fondo Concursable Promoción de la Gestión de Residuos y la Descontaminación Atmosférica 2026. Cada punto verde va a disponer de compartimentos diferenciados para la recepción de vidrios, plásticos, latas, papel y cartón. La infraestructura será instalada sobre una base de hormigón y estará acompañada por contenedores para residuos generales, señalética e información destinada a facilitar su correcta utilización por parte de residentes, visitantes y también de turistas. La presidenta de la agrupación Fundadores de Flor del Lago, Verónica Fuentes, destacó la importancia que tendrá esta iniciativa para la comunidad, relevando el trabajo colaborativo entre organizaciones del territorio.
1: Bueno, comentarle, como presidenta de nuestra organización Fundadores de Flor del Lago, estamos más que contentos y felices por ganar este proyecto a través del gobierno regional, el cual es un proyecto que se va a llevar a cabo acá en la zona, colaborativamente con Junta de Vecinos Flor del Lago, Junta de Vecinos Las Bandurrias, Fundadores de Flor del Lago, también felices y agradecidos del apoyo técnico del municipio y también el apoyo que hemos tenido siempre en la Corporación Desarrollo Riñihue, que también todos los talleres se van a llevar a cabo allá en la casona cultural de Riñihue. Así que este proyecto, como bien sabemos, va a tener dos puntos que se van a instalar acá de reciclaje, uno en el sector de Flor del Lago, sector Quiseuco, y el otro punto será instalado en la Junta de Vecinos Las Bandurrias, orillando el lago Hostería. Así que solo agradecer por la tremenda oportunidad y el trabajo que tuvieron cada uno que fueron parte de esta postulación, y como presidenta de Fundadores Flor del Lago, felices. Estamos muy felices con este proyecto, que ya le vamos a dar el inicio, empieza el 1 de octubre de 2026 y estaría con término de finalización el 10 de diciembre de 2026. Así que eso, muchas gracias por todo.
0: El proyecto busca responder al aumento de residuos que se produce durante la temporada estival, cuando la llegada de visitantes incrementa considerablemente la presión sobre la infraestructura de recolección existente. Mediante estos nuevos espacios se espera promover la separación en origen, evitar la acumulación y disposición inadecuada de desechos y contribuir al cuidado del ecosistema del lago Riñihue. Además de la instalación de los puntos verdes, se van a desarrollar tres jornadas de capacitación impartidas con apoyo de la Dirección de Medio Ambiente y Ornato de la Municipalidad de Los Lagos. Las actividades abordarán la separación de residuos en origen, el reciclaje y la valorización de materiales, la economía circular, el consumo responsable y la reducción, en este caso, de residuos. El encargado del proyecto del municipio, Nicolás Bravo, explicó los principales, digamos, alcances, ¿no?, de la iniciativa y el trabajo desarrollado en conjunto con la organización, destacando el apoyo de las organizaciones sociales para la formulación, en este caso, de los proyectos.
2: Bueno, el proyecto que nos adjudicamos junto a la agrupación Fundadora de Flor del Lago es un trabajo colaborativo entre la Junta de Vecinos Flor del Lago, la Junta de Vecinos Las Bandurrias, la Corporación de Desarrollo Riñihue y la Municipalidad de Los Lagos, que busca afrontar la problemática explosiva que se genera con los residuos durante la temporada estival. Para ello se busca realizar la instalación de dos puntos verdes para poder realizar la separación de los residuos, hacer reciclaje y ya contar con el retiro de los vehículos municipales durante su ejecución, durante su funcionamiento. Así que para nosotros es un gran avance. Eso ha sido también lo que nos ha comentado nuestro alcalde, Víctor Fritz, de poder apoyar a las organizaciones, a postular fondos, buscar soluciones en conjunto a las problemáticas que afectan a la comuna, y en eso hemos estado trabajando. Hemos logrado atraer un número importante de nuevas iniciativas para Los Lagos, y esta es una de ellas, y también es financiada por el Gobierno Regional de Los Ríos.
0: El proyecto se ejecutará entre octubre y diciembre de 2026 y contempla actividades de lanzamiento, adquisición e instalación del equipamiento, capacitación y cierre comunitario. Se estima que va a beneficiar directamente e indirectamente a 2.000 personas. La iniciativa contará con el apoyo técnico municipal y aportes complementarios de la Municipalidad de Los Lagos y de la propia organización. Con su ejecución se busca dejar infraestructura permanente, fortalecer la educación ambiental y avanzar hacia una gestión más responsable y sostenible de los residuos en uno de los principales entornos naturales y también turísticos de la comuna de Los Lagos. Trece horas 20 minutos. Vamos a dar una mirada también a las noticias regionales en la presente edición de Zona Informativa. Contarles que vamos mejor viajar a la capital regional. Porque en Valdivia, carabineros del OS-7 detuvo a una mujer por tráfico de fármacos y mantener ave silvestre protegida en cautiverio. Una mujer de 64 años fue detenida por carabineros de la sección OS-7 de Valdivia en el marco de una investigación desarrollada junto a la Fiscalía SAC Eco de Los Ríos por la comercialización ilegal de fármacos OS-7 de Valdivia, en el marco de una investigación desarrollada junto a la Fiscalía SAC Eco de Los Ríos por la comercialización ilegal de fármacos y una infracción a la ley de caza. Las diligencias investigativas, realizadas en este caso mediante técnicas especiales contempladas en la ley 20.000, permitieron establecer que la imputada mantenía y comercializaba diversos medicamentos sujetos a control y receta médica también, desde un inmueble ubicado en pasaje Luis Hernán Álvarez en Valdivia. Previa coordinación con el Ministerio Público, Carabineros dio cumplimiento a una orden de entrada y registro, logrando la detención de la mujer e incautando 45 frascos de tramadol clorhidrato, 30 comprimidos de clonazepam y 10 parches de buprenorfina, además de diversas cajas de medicamentos que requieren receta médica y 94 mil pesos en dinero efectivo. Además, durante el procedimiento, el personal policial encontró un ejemplar de loro silvestre, especie protegida respecto de la cual existe prohibición de caza y cautiverio. El ave será entregada al Servicio Agrícola y Ganadero, SAC, para su resguardo y procedimiento correspondiente. Por instrucción de la Fiscalía, la mujer de nacionalidad chilena y con antecedentes penales pasará a control de detención. Por su parte, el jefe de zona Carabineros de Los Ríos, general Carlos Contreras, precisó que este procedimiento demuestra el compromiso de carabineros por sacar de circulación sustancias que pueden poner en riesgo la salud de las personas. Y en este sentido señaló que se continuará fortaleciendo el trabajo investigativo para seguir estas conductas ilícitas y contribuir a la seguridad de la comunidad.

13 horas ya con 22 minutos. Bueno, vamos a la Unión porque aumentan a 5 los trabajadores afectados por la explosión, ¿verdad?, de la planta de Colún en la Unión. Bajo sumario sanitario está la empresa Colún tras una explosión en sus instalaciones y que afectó a 5 trabajadores en la Unión. En este sentido, la autoridad sanitaria confirmó que tras el incidente ocurrido el día lunes, iniciaron la fiscalización a través del equipo de salud ocupacional de la repartición. Ahora bien, estos constataron que la caldera número 2 de la planta, donde ocurrió la explosión, se mantiene, en este caso, fuera de operaciones y si bien mantenía su documentación al día, la empresa quedó de realizar un peritaje interno para determinar la causa del incidente, según indicó el Seremi Salud Felipe Bastidas. Como autoridad, peritaje interno para determinar

la causa del incidente, según indicó el Seremi Salud Felipe Bastidas. Como autoridad sanitaria dijo, iniciamos un sumario correspondiente para poder determinar eventuales responsabilidades. No obstante, lo que mantenemos como información de la Seremi es que la caldera se encontraba con su documentación al día y las pruebas también al día. Y la empresa había hecho llegar toda esta información como corresponde a la Seremi. Así que lo que queda determinar ahora es un peritaje interno que está realizando la misma empresa Colún para poder determinar cuál ha sido el problema que generó este inconveniente, esta explosión que usted comenta, según dijo el Seremi Bastidas. La autoridad confirmó que la explosión de la caldera dejó a 5 trabajadores afectados, 2 con lesiones leves y el resto con perjuicios psicológicos posteriores al accidente, ordenándose a que sean derivados a sus respectivas mutualidades. El Seremi Bastidas dijo que la investigación en curso ha contratado que la empresa habría cumplido con sus protocolos, precisando que el sumario busca evaluar posibles responsabilidades antes de emitir un pronunciamiento o sanción, pudiendo luego Colún hacer sus descargos. Por otro lado, desde la Seremi del Trabajo y Previsión Social informaron que la Dirección de Trabajo realiza un informe sobre la situación contractual de los trabajadores de la, digamos, con la empresa, indagación paralela a la del organismo de salud que busca determinar las causas basales de este accidente.

13:23. Vamos a otra información. Información lamentable. Sí, porque... A ver, vamos nuevamente a la capital regional. ¿Le parece? Un estudiante inconsciente y otros dos detenidos dejó una riña en el Instituto Italia de Valdivia. De acuerdo con información de Carabineros, el hecho ocurrió el día martes en la tarde, cuando se recibió un llamado que advertía de agresiones en el primer piso del establecimiento educacional ubicado en la Avenida Francia, involucrando a 5 alumnos de segundo medio. El personal policial se entrevistó con el inspector general, quien indicó que los estudiantes protagonizaron una riña con golpes de pie y puño. El capitán de la subcomisaría, Oscar Cristi de Valdivia, Daniel de la Fuente, confirmó que todos los involucrados quedaron con lesiones leves, aunque uno de ellos quedó inconsciente y fue derivado a un centro asistencial. Además, confirmó la detención de dos menores por estos hechos. Todos son de segundo medio, dijo el teniente, de distintos cursos, quienes por temas, en este caso, de convivencia y problemas anteriores, se habrían agredido entre ellos. Resultaron todos con lesiones leves y en este procedimiento solamente dos alumnos pasaron en calidad de detenidos, agregando que el único que terminó inconsciente fue luego trasladado al hospital, resultando finalmente con lesiones de carácter leve. El capitán de la Fuente indicó que el motivo de la riña sigue siendo materia de investigación y respecto de las lesiones de los involucrados, se trataría de contusiones principalmente en el pecho, espalda y rostro. Bueno, los medios de comunicación fueron al Instituto Italia para obtener una vocería sobre el hecho, sin embargo, declinaron referirse al caso, al indicar que el sostenedor, en este caso al Servicio Local de Educación Pública, SLEP de Valdivia, debe pronunciarse sobre la riña. Bueno, y desde SLEP se refirieron a la situación, indicando que el colegio actuó de manera inmediata para contener el hecho y resguardar a los involucrados, asegurando que se activaron los protocolos internos de convivencia escolar y se inició el proceso de investigación. En este sentido, agregan que en esta jornada el equipo directivo y de gestión reforzó el trabajo con docentes y asistentes de educación, además de realizar acciones de contención y diálogo con los cursos, poniendo el foco en el buen trato y en la resolución pacífica de conflictos, mientras que las clases se realizaron con total normalidad.

13:27. Vamos con la noticia del momento, porque esto no acaba de llegar, ¿eh? Cerca de 30 personas están aisladas por desborde de Río Lanco. Alerta roja para la provincia de Valdivia. Hay imágenes que son, pero ¿para qué le digo? Autos cubiertos con el agua. Con alerta roja está la provincia de Valdivia debido a los desbordes de ríos generados por el sistema frontal. Y debido a esta situación, se reportan cerca de 30 personas aisladas por la crecida del río Leufocabe en la comuna de Lanco. Lo anterior...

ha derivado en coordinaciones desde Senapred y la Armada para concretar, en este caso, una, digamos, una evacuación, ¿verdad? Y a su vez, Martes Pedro se activó la mensajería SAE para evacuar la ribera del río Leufocade por desborde en el sector Panguinilagüe. La verdad que las imágenes que se han dado a conocer son a la por sí sola del caudal del río. Se ve que el agua les llega, por lo menos en algunos sectores, a la mitad de los autos, hasta la mitad, hasta la, donde comienza la ventanilla del auto, hasta ahí llegó el agua. En algunos casos con el desborde, digamos, de este río. Ahora bien, la cuenca del río Leufocade en Purulón, que atraviesa la comuna de Lanco y Mariquina, presenta un incremento en su caudal, alcanzando valores del umbral de alerta técnica rojo. Por su parte, y de acuerdo con la información proporcionada por la Dirección General de Aguas, la estación hidrométrica del río Calle Calle en Pupunahue, ubicada en Máfil, tiene un incremento en su caudal, alcanzando el umbral de alerta técnico amarillo. La calificación de umbral rojo establecida por la Dirección General de Aguas establece que un caudal puede llegar a producir daños a sectores poblados e infraestructura, pudiendo, según el caso, requerir acciones tales como evacuación, defensas, disponibilidad y recursos humanos, maquinarias y equipos. Con la declaración de esta alerta roja, se movilizarán todos los recursos necesarios y disponibles para actuar y controlar la situación, dada la extensión y severidad del evento. En la región de Ríos también se han registrado deslizamientos de tierra, tanto en Mariquina como en Valdivia, específicamente en cercanía de la Cuesta Soto, donde también se produjo la caída de árboles sobre el tendido eléctrico. Por otro lado, la crecida del estero en Futrono generó la suspensión de clases de un establecimiento de educación en la zona rural, y en Lanco también se tomó esa medida en un liceo y también en un jardín infantil.

13 horas 30 minutos. Bueno, y a menos de una semana del cierre, 18.600 hogares de la región de Los Ríos aún no usan su cupón de gas. Así es, 18.600 hogares. De acuerdo con el último reporte regional de Los Ríos, existen 133.853 hogares con el cupón de gas habilitado. De ellos, 115.253 ya han utilizado el beneficio, equivalente al 86,1%, mientras que 18.600 hogares todavía mantienen el aporte disponible. El beneficio contempla un aporte de 27.000 pesos, sabemos, por hogar, para la compra de gas licuado y puede utilizarse hasta agotar el saldo disponible, incluso en más de una compra, siempre que se encuentre vigente. Ahora, a nivel nacional, el Ministerio de Desarrollo Social informó que más de 600.000 hogares que activaron el cupón aún no lo han utilizado. El delegado presidencial regional subrogante Alex Valderrama, que estuvo ayer con nosotros acá en los estudios de la radio, llamó a las familias que aún mantienen el beneficio disponible a utilizarlo antes del vencimiento. El delegado dijo que como gobierno queríamos hacer un llamado a los 18.600 hogares de la región que aún no han utilizado su cupón de gas para que puedan hacerlo antes del 30 de septiembre. Las familias pueden revisar si tienen el beneficio disponible a través del sitio web o el sitio oficial de cupón de gas. El canje puede realizarse de manera digital mediante las aplicaciones Banco Estado o RedPay y al momento de efectuar la compra o cuando se haya coordinado el despacho del gas. También existe la alternativa presencial a través de Caja Vecina, donde se puede obtener un voucher de canje presentando el RUT, el que posteriormente debe ser entregado al distribuidor del gas. El beneficio puede utilizarse en una o más compras hasta agotar los 27.000 pesos disponibles. Si la compra supera ese monto, pues la diferencia debe ser asumida por la persona beneficiaria. Usted dirá, yo pongo un cilindro de gas de 45 kilos. Bueno, usted puede comprar el cilindro de gas de 45 kilos con el, digamos, con este cupón de 27.000 pesos, que viene a rebajar 27.000 pesos del total del valor del cilindro de gas de 45 kilos. Bueno, y el, digamos, y el saldo que no se ha utilizado, pero dice usted, no, es que con el, me compré con este, digamos, con el cupón me compré un galón de gas de 5 kilos. ¿Ya? Y no se me ha acabado y no voy a poder ocupar lo que me resta de, digamos, de lo que me sobró. Bueno, eso va a vencer el 30 de septiembre de 2026. En otras palabras, el próximo miércoles comienzan a vencer los cupones del gas. Así que si usted tiene uno, ocúpelo, ¿eh? Trece horas 32 minutos. Bueno, y la región de Río celebra 19 años con una agenda regional de actividades durante todo octubre. Así es, como lo acaba de escuchar. La región de Río conmemorará durante octubre su aniversario número 19 con una programación que contempla actividades culturales, deportivas, sociales y protocolares en las 12 comunas del territorio. La programación va a comenzar oficialmente el jueves 1 de octubre, es decir, el próximo jueves, con el izamiento de la bandera regional en el edificio del gobierno regional y posteriormente con el Tedeum regional en la Catedral de Valdivia. Durante esa misma jornada se van a desarrollar actividades en Futrono, Valdivia, Río Bueno y La Unión. Entre ellas, galas folclóricas, encuentros culturales, saludos protocolares y un encuentro de orquestas juveniles. El día viernes 2 de octubre, a las 10 y media de la mañana, se va a realizar el Teatro Regional Cervantes la sesión oficial del aniversario del Consejo Regional, instancia en la que se va a conocer a personas, organizaciones e instituciones que han contribuido al desarrollo de Los Ríos. Durante esa ceremonia se entregarán distinciones en distintas áreas. En la categoría de dirigente social, por ejemplo, va a ser reconocida Keren González Solís. En el deporte, Valentina Cancino Troncoso, premio otorgado, la medalla Región de Los Ríos, por el consejero regional Juan Carlos Farías. Y en deporte paralímpico, Martina Caticheo Suárez. También recibirán reconocimientos Fauma Elisa Manquevillán Calfuleo en Artes y Gestión Cultural, Matías Cáceres Avit en Ciencias e Innovación, Iván Ríos Triviño en Emprendimiento, José Taboado La Torre en Empresariado y Vanessa Obando Casanova en Superación Personal. A ellos se suman la Fundación Oncosur en Obra Asistencial, Daniel Mitre Pérez en Vocación Formativa,
y Hotel Santuario Puerta del Sur en sustentabilidad y conservación ambiental. Además, se entregará la medalla Consejo Regional a Patricia Notraza Fonseca, directora del Liceo Alberto Lesgana. Medalla también otorgada por el Consejo Regional Juan Carlos Farías. Mientras que Rudelindo Escalona Valdés recibió la atención especial. Por su parte, la medalla de gobierno regional será otorgada a Ana Contreras Álvarez y a Juan Taladriz Eguiluz. El gobernador regional Luis Cubertino destacó que la programación busca refrescar la diversidad cultural, deportiva y social del territorio, poniendo especial énfasis en el reconocimiento a quienes han contribuido de distintos ámbitos al desarrollo de la región. En esa línea, la presidenta de la Comisión de Aniversario, Carolina Fabres, señaló que la celebración contempla actividades en las 12 comunas, y todo esto con el objetivo de avanzar en una conmemoración descentralizada y vinculada a las distintas identidades territoriales. La programación continuará el sábado 3 de octubre en la provincia del Ranco. En La Unión se va a desarrollar a las 10 y media de la mañana un tedeum en la parroquia local, y al mediodía un desfile conmemorativo en la Plaza de Armas. La jornada también contempla una gala folclórica binacional y la exposición Los Retratos del Estudio Real, perteneciente al Archivo de La Unión. Entre las principales actividades del mes se encuentra el quinto encuentro internacional de los ríos al mundo, que se va a desarrollar entre el 9 y el 11 de octubre en el Parque Zaval, además de la realización del Festival Internacional de Cine de Valdivia entre el 12 y el 18 de octubre. El calendario también contempla competencias deportivas, encuentros de personas mayores, actividades folclóricas y musicales, funciones de teatro, cine y distintas iniciativas culturales. En materia deportiva se incluyen el UCI, Gran Fondo y Gravel Chile, el Lago Ranco, las regatas Valdivia 19 años, corridas familiares, encuentros de básquetbol y actividades de bochas para personas mayores. Durante la segunda mitad del mes se van a desarrollar además conciertos con las folclóricas y actividades vinculadas al teatro y las artes. Entre ellas se encuentra el Festival Internacional del Folclore Ainil y el Festival de Danza Contemporánea Junto al Río. El programa también considera en este caso actividades especiales para personas mayores y encuentros culturales en distintas comunas de la región. El cierre de la programación se va a trasladar a Futrono, donde entre el 29 de octubre y el 1 de noviembre se va a realizar el evento Sabores y Sensaciones del Ranco. Desde la organización destacaron la coordinación con los municipios para llevar a cabo la celebración a las distintas comunas, con una programación que busca incorporar expresiones culturales, deportivas, sociales y comunitarias en todo el territorio regional.

Bueno, para la persona que me estaban preguntando acerca de la actividad de Carlos Lagos, ¿ya? Con respecto al aniversario de la región, la programación oficial da cuenta de que el día miércoles 21 de octubre a las 11 horas vamos a tener teatro, Faula, compañía Las Especulativas, en la estación Quilelfo, dice Cervantes, en la comuna dice acá, ABC Los Ríos, ¿eh? Eso sale por lo menos para la comuna de Los Lagos dentro del aniversario de la región de Los Ríos, ¿ya? Y también, bueno, hay actividad, la verdad que hay actividad en todas las comunas, pero la otra va a estar la gala folclórica de Los Lagos en la Plaza de Armas a las 20:30 horas del viernes 16 de octubre, ¿ya? Esa sería la otra actividad que se van a hacer acá en nuestra comuna de Los Lagos con respecto a estos 19 años de nuestra querida región de Los Ríos. Bien, 13 horas con prácticamente 40 minutos, vamos a revisar el pronóstico del tiempo actualizado por parte de la Dirección Meteorológica de Chile. Para el día de hoy, una máxima de 14 grados, nublado y chubascos intermitentes en parte de la tarde del día de hoy. Para mañana viernes, mínima 8, máxima 14 grados, nublado y chubascos débiles durante toda la jornada. Para el sábado, mínima 8, máxima 16 grados, nublado y niebla, variando nublado, nublado y chubascos, y finalizar el día cubierto y lluvia. Para el domingo, mínima 7, máxima 15 grados, cubierto y lluvia en la madrugada el día domingo, para el paso en el día nublado y nubosidad parcial. Y para el lunes, mínima 6, máxima 14 grados, nublado y chubasco durante toda la jornada del día lunes. A esta hora tenemos 13 grados en la región de Los Ríos. De esta manera hemos revisado las principales noticias en zona informativa de Radio FM Luz. Como siempre, gracias por informarse con nosotros y que tengan una excelente tarde.

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defunción. Con mucha tristeza comunicamos la defunción de nuestra querida esposa, madre, suegra, abuelita, bisabuelita, hermana, cuñada y tía, la señora María Isabel González Muñoz, que en paz descanse. Fallecía el día 23 de septiembre en Los Lagos. Su velatorio se realiza en su casa habitación, en el sector La Rotonda, en Los Lagos. Sus funerales serán el día viernes, saliendo el cortejo fúnebre a las 16:15 horas con dirección al cementerio municipal de Los Lagos. Servicio comunica a la familia Figueroa González.

defunción. Con mucha tristeza comunicamos la defunción de nuestra querida esposa, madre, suegra, abuelita y tía, la señora Alicia del Carmen Jiménez Segura, que en paz descanse. Fallecía el día miércoles 23 de septiembre en Los Lagos. Su velatorio se realiza en la Iglesia Evangélica Metodista Pentecostal, ubicada en Caibulnes número 229, al lado del cuartel de la Segunda Compañía de Bomberos en Los Lagos. Sus funerales se van a llevar a cabo el día de mañana, viernes 25, saliendo el cortejo fúnebre a las 11:30 horas con dirección al Cementerio Municipal de Los Lagos. Servicio comunica a la familia San Feliu Jiménez.

0: agradecimientos. La familia Sandoval Alvarado agradece profundamente todas las muestras de cariño y afecto expresadas por nuestros vecinos, amigos, familiares, instituciones que nos acompañaron en el velorio funeral de nuestro querido esposo, padre, suegro, abuelito, hermano, cuñado y tío, el señor José Rafael Sandoval Cutiño, que en paz descanse. Falleció el día 20 de septiembre de 2026 en la localidad de Pihuinco. José Rafael se destacó siempre por el amor al campo, sus aves, su perro y por el gran amor a su familia. Que Dios Padre Todopoderoso bendiga a cada uno de vuestros hogares.
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2: Por la comuna de Los Lagos han pasado grandes profesores que marcaron generaciones. Es el caso de los profesores normalistas, quienes tuvieron una sólida formación integral. María Inés Martínez Riedemann fue una de esas personas. La señora María Inés Martínez nació en el año 1930 en la ciudad de Puerto Montt. Cursó sus estudios de pedagogía en la ciudad de Victoria, finalizando en Valdivia. Si bien ella era de esos profesores conocidos normalistas, muchos la recuerdan como directora de la famosa escuela F-154, donde asumió esa dirección en el año 1975, la que más tarde, gracias a las gestiones que realizó con el cónsul de España en Valdivia, pasó a denominarse Escuela Nueva España. A finales de 1959, la profesora María Inés Martínez se casó con Raúl Barría Sotomayor, conocido docente que se desempeñó por años en Los Lagos. Fueron 17 años hasta 1992. Su gestión estuvo marcada por la disciplina, la excelencia y los hitos de relevancia, con avances significativos, como la construcción del nuevo establecimiento. Edificio que, al ser construido completamente en madera, conservó una arquitectura netamente sureña. También, en el periodo de su dirección, la escuela se destaca por su disciplina y por la fuerte identificación cultural, junto a su equipo docente, con la enseñanza de folclore que lideraban en baile los profesores Leo Cárdenas e Isabel Ferenberg, y destaca también el profesor Andrés Milanca en música e instrumentos. Otro de los hitos destacados y muy recordados, en 1990, el quinto año básico, realizó una recordada y exitosa gira de estudios a la ciudad de Concepción, con la autorización de la directora. Las apoderadas de esos años trabajaron arduamente, organizando eventos y un recordado show con un artista nacional, lo que posibilitó reunir los fondos para el viaje con uniformes en tenida deportiva completa, donde los alumnos tuvieron la posibilidad e importante experiencia de navegar hacia la isla Quiriquina en una nave de la Armada, visitar el Huáscar en la bahía de Talcahuano y conocer la Universidad de Concepción, todo lo que marcó muy positivamente una amplia generación de alumnos. Bajo la dirección de la señora

0: María Inés Martínez, pasaron muchos jóvenes que se convirtieron en exitosos profesionales, como médicos, ingenieros, profesores y también personas técnicas o maestros excelentes, que hoy, desde su ámbito, aportan a la comuna de Los Lagos. Esta memoria rinde un póstumo homenaje a la recordada directora, conocida por la disciplina y rectitud que infundió en generaciones y que a los 96 años de vida partiera a su descanso eterno. Y como buena y fiel católica, está en el cielo, su última morada.
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6: Por la Comuna de Los Lagos han pasado grandes profesores que marcaron generaciones. Es el caso de los profesores normalistas, quienes tuvieron una sólida formación integral. María Inés Martínez Riedemann fue una de esas personas. La señora María Inés Martínez nació en el año 1930 en la ciudad de Puerto Montt. Cursó sus estudios de pedagogía en la ciudad de Victoria, finalizando en Valdivia. Si bien ella era de esos profesores conocidos normalistas, muchos la recuerdan como directora de la famosa escuela F-154, donde asumió esa dirección en el año 1975, la que más tarde, gracias a las gestiones que realizó con el cónsul de España en Valdivia, pasó a denominarse Escuela Nueva España. A finales de 1959, la profesora María Inés Martínez se casó con Raúl Barría Sotomayor, conocido docente que se desempeñó por años en Los Lagos. Fueron 17 años hasta 1992. Su gestión estuvo marcada por la disciplina, la excelencia y los hitos de relevancia, con avances significativos, como la construcción del nuevo establecimiento, edificio que al ser construido completamente en madera, conservó una arquitectura netamente sureña. También, en el periodo de su dirección, la escuela se destaca por su disciplina y por la fuerte identificación cultural, junto a su equipo docente, con la enseñanza de folclore que lideraban en baile los profesores Leo Cárdenas e Isabel Ferenberg, y destaca también el profesor Andrés Milanca en música e instrumentos. Otro de los hitos destacados y muy recordados, en 1990, el quinto año básico realizó una recordada y exitosa gira de estudios a la ciudad de Concepción con la autorización de la directora. Las apoderadas de esos años trabajaron arduamente, organizando eventos y un recordado show con un artista nacional, lo que posibilitó reunir los fondos para el viaje con uniformes en tenida deportiva completa, donde los alumnos tuvieron la posibilidad e importante experiencia de navegar hacia la isla Quiriquina en una nave de la Armada, visitar el Huáscar en la bahía de Talcahuano y conocer la Universidad de Concepción, todo lo que marcó muy positivamente una amplia generación de alumnos. Bajo la dirección de la señora María Inés Martínez, pasaron muchos jóvenes que se convirtieron en exitosos profesionales, como médicos, ingenieros, profesores y también personas técnicas o maestros excelentes, que hoy, desde su ámbito, aportan a la Comuna de Los Lagos. Esta memoria rinde un póstumo homenaje a la recordada directora, conocida por la disciplina y rectitud que infundió en generaciones y que a los 96 años de vida partiera a su descanso eterno. Y como buena y fiel católica, está en el cielo, su última morada.
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0: fuerte ese aplauso, Ivonne Guzmán. La princesita Karina.
1: Un placer enorme y no me quiero ir sin decir que admiro con todo mi corazón a esta banda hermosa. Ivonne, sos de las mejores voces que tenemos en nuestro país. Gracias por haberme invitado, un placer para mí.
0: Fuerte ese aplauso para la princesita Karina.
1: Gracias.

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1: Muy bueno, muy buenas tardes, bienvenidas, bienvenidos a los 80 no mueren de día jueves, ¿eh? Jueves 24 de septiembre. ¿Cómo están? ¿Todo bien? Espero que estén muy bien y preparados para disfrutar de esta música que tanto nos gusta, ¿eh? La música en inglés y el rock latino, ¿eh? La música de los 80, 90 y el rock latino que se está en nuestra emisora, pero también, usted sabe, alguna pinceladita de los 70 también. Nuestro WhatsApp lo estaba mirando, está activo, preparado. Ahí sonó, ¿lo escucharon, no? Sí, pues, ¿eh? Ahí está. Bueno, como les decía, nuestro WhatsApp está activo, está preparado y listo para recibir todos sus pedidos musicales para... ¿Qué vamos a disfrutar esta tarde? ¿Les parece que es una tarde agradable? Les envío un gran abrazo a ustedes, estén donde estén. Un saludo para mi periodista que se acordó de trabajar hoy día porque no se andaba sacando la vuelta por ahí. ¿Eh? Sí. ¿Cómo? Así es. Así es, todavía están trabajando en la Cuesta Soto con el tema del deslizamiento de tierra, porque hay un árbol, se llevó con la raíz la tierra, cayeron unos postes. Todavía están trabajando ahí en la Cuesta Soto. Saludos para mi periodista que está conectada ya. Saludos para Johnny también. Juanito, ¿cómo estás? Saludos para mi querido amigo Juanito Morales. Juanito, buenas tardes. Te envía saludos, fantasmita. ¿Ah? Saludos para Carlito, me dice también. Ya, pues, saludos para Rodrigo. Rodrigo, ¿cómo estás? Muy buenas tardes. Aquí vamos a estar en contacto, amigo mío. Un abrazo grande, como les decía, para ustedes, estén donde estén. Súbanse a la micro porque comenzamos los 80. Ya saben, no mueren.

Bien, de regreso con la con los 80 no mueren, ¿eh? Claro que sí. Saludos para Carlito que está en Sintonía de la Radio. Carlito, ¿cómo estás? Muy buenas tardes. Bienvenido. ¿Eh? Bienvenido a nuestro amigo. ¿Ah? Sí, ya no te leí. Exacto. Ya, oye, les quería contar lo siguiente. Hace años atrás, bueno, existió un grupo famosísimo. ¿Ah? Ya. Estoy hablando del Country Club. En serio, Country Club. Resulta que ellos se disolvieron originalmente el año 1986, ¿ya? Debido a tensión interna y a la ruptura también de la relación amorosa entre Boy George y el baterista John Moss. ¿Ah? Ellos eran pareja, obviamente. Se acabó el amor y se acabó el grupo. Así tal cual. Bueno, la primera ruptura del grupo fue, como decíamos, el año 1986 por esto que acabo de contar. Y después tras el álbum From Luxury to Hearts. Y los problemas personales, como decíamos, y las adicciones también crearon una pausa indefinida a Country Club. Las adicciones indefinidas, las adicciones de Boy George. Del vocalista. Bueno, el grupo intentó volver en varias ocasiones, ¿eh? En varias ocasiones, destacando su regreso, por ejemplo, en el año 2014, y se lanzó también el disco Live en 2018. Ahora, justamente el año 2018, John Moss quedó fuera del grupo, tras fuertes pleitos con Boy George nuevamente, problemas con Roy High y Mikey Gray, y esto derivó en una demanda judicial en los tribunales británicos, que se resolvió recién en el 2023, con un acuerdo financiero, pero millonario, donde Moss, el baterista, quien fue pareja también de Boy George, cedió los derechos del nombre, marcando el fin definitivo de la formación original clásica. Ahí se acaba. ¿Eh? Porque ahora la carrera actual, ¿cómo es? Boy George. ¿Sí o no? Siguieron como Boy George. Claro, ellos del amor pasaron esta disputa, pero también dentro de la separación entre ambos músicos estaba el problema de las adicciones a las drogas que tenía nada más y nada menos que Boy George, y que recuerden, lo hizo vivir también en la calle.

0: 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Sí, escuchó bien. ¿Ya? Ok. Bueno, también recordarles que sí. 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Saludos para Carlito, como dije hace una hora atrás, que está en sintonía de la radio. Ya vienen los More Talking, porque me dieron los More Talking. ¿Ah? Sí, verdad, me dieron los More Talking. Mira, por aquí tengo. Me dijeron los More Talking. ¿A dónde está? Creo que es esa, ¿no? Sí. Esa es, amigo.
1: Quiero escuchar los More Talking.
0: Venga, he escuchado los More Talking. Los More Talking, que escuchas de ahí. Quiero escuchar los More Talking.

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Ya, ahí cumplimos con los muertos que lo estaban pidiendo, ¿eh? Claro que sí. Hoy les quiero contar algo. A ver, porque el fútbol nacional, bueno, ustedes saben, yo siempre reviso noticias de actualidad también acá en el programa, no solamente música. Está de luto, ¿eh? Está de luto el fútbol nacional porque falleció Reinaldo Sánchez, ¿eh? Falleció Reinaldo Sánchez, quien fuera presidente de la ANFP. Sí, y aquí era el actual presidente Santiago Wanderers. Con una gente que lo apoyaba, con sus detractores y todo, pero bueno, el hombre estuvo ligado a esto. Recuerden que él es un empresario, ¿ya? Bueno, la cosa es que se ha informado de la muerte del presidente Santiago Wanderers y ex timonel de la ANFP, que falleció el día de hoy, tenía 81 años. Y él llevaba algunas semanas alejado de su función en el cuadro de Valparaíso y su salud empeoró en los últimos días. Fue ingresado inclusive a la clínica Reñaca y ahí estuvo acompañado por sus familiares, donde el diario La Estrella, Valparaíso, informó que su estado era de máxima gravedad y muy reservado. Con el corazón apesadumbrado, ¿verdad? La familia Wanderina despide hoy a quien no solo fue nuestro presidente, sino indiscutiblemente el dirigente más grande en la historia de nuestra institución, publicó el decano en Instagram. Sánchez marcó una época en Wanderers, el reconocido empresario en mi crucero arribó al club en 1992 y con él en la testera los Caturros ganaron el campeonato de Primera B el 95 y el de Primera A el 2001. Tras ese gran éxito, con el equipo porteño, Sánchez salió del club y se convirtió en el presidente de la ANFP. Uno de los hitos, digamos, de su periodo fue la creación también del canal del fútbol. Sí, así es. Lo que es por ahora. Y estuvo hasta el 2006 en Clean y se mantuvo algunos años alejado del fútbol, al menos en el rol de dirigente. Sin embargo, el 2021 regresó a Wander y se convirtió en el principal accionista de la institución. Fiel a su convicción y amor por la institución, regresó para luchar incansablemente por el retorno a la primera división, dejándonos hoy compitiendo en la cima de la tabla gracias a un proyecto deportivo sólido e innovador enfocado en potenciar talento joven formativo en nuestra cantera. ¿Qué le parece? Fruto de esta, digamos, de esta visión hacia las fuerzas básicas, logró un hito inolvidable, histórico, consagrando, obviamente, campeones de la Copa Libertadores Sub-20 a Wanderers, el único club de la historia que lo ha logrado, ¿ya? Y fue a jugar esta final contra el Real Madrid, que de verdad estuvo marcada por algunas cosas medio raras que pasaron, ¿eh? Así que ha fallecido el presidente Wanderers, Reinaldo Sánchez, que fuera también otrora presidente de la ANFP. Por eso decía yo, está de luto el fútbol nacional.

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Bien, de regreso con la programación de los 80 no mueren, siendo las 5 de la tarde con 19 minutos. Ya vamos a estar revisando el pronóstico del tiempo. Ya viene. Sí, hay que esperar un ratito más para saber, porque importante que quieran saber ustedes cómo viene el pronóstico del tiempo, porque muchas personas decían en la mañana, y se los comento, decían, oye, ¿es verdad que va a seguir lloviendo por varios días más? La verdad que sí, van a caer gotitas. Por ejemplo, para hoy en la tarde, para hoy es jueves, se esperaban, digamos, algunas precipitaciones, digamos, tipo chubasco, ¿ya? Pero no sé si se han dado cuenta que acá en los lagos, por lo menos ahora en la tarde, no ha caído agüita. ¿Se han dado cuenta, no? No. Pero eso no quiere decir que de aquí a un rato más pueda caer agua. No. Eso no quiere decir nada, ¿ya? Ahora bien, importante, como les decía, que podamos revisar, ¿sí? Podamos revisar el pronóstico del tiempo, ya que de una u otra forma, ¿cómo? Claro, lo que pasa es que me dicen acá que es mucho el tema de que los ríos atmosféricos y todas esas cosas que se van mezclando y sí, pero yo se lo explicaba que los ríos atmosféricos son momentos en los cuales son de mucha lluvia muy intensa en cortos tiempos, ¿verdad? Imagínense, entre el día de ayer y hoy cayeron cerca de 190 milímetros de agua en la región del río, que eso es una brutalidad de agua, a veces acá. Claro que sí, una brutalidad de agua. Bueno, vamos a esperar. Solo para mis queridos amigos de Hidra World, que están haciendo cambio de luces. Sí. 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Ya, y restelo el saludo para mis amigos de Hidra Work, que no sé si están en el... ¿Ah? Claro, no sé si están en el... ¿Ah? En el Roca Auto, o están escuchando por la Roca Radio, o se fueron a comprar un Roca Bote, como les dije en la mañana. Le tocó cruzar un... Hay un estero desbordado, mi amigo de Hidra World, para que les diga. ¿Ah? Como 50, 60 centímetros de altura del agua. ¿Ah? Pero pudieron pasar, justamente. Nos quedamos con Europe. Esto es The Final Countdown. Muchos saludos para la Elianita, que nos pidió a Europe.

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3: Por la comuna de Los Lagos han pasado grandes profesores que marcaron generaciones. Es el caso de los profesores normalistas, quienes tuvieron una sólida formación integral. María Inés Martínez Riedemann fue una de esas personas. La señora María Inés Martínez nació en el año 1930 en la ciudad de Puerto Montt. Cursó sus estudios de pedagogía en la ciudad de Victoria, finalizando en Valdivia. Si bien ella era de esos profesores conocidos normalistas, muchos la recuerdan como directora de la famosa escuela F-154, donde asumió esa dirección en el año 1975, la que más tarde, gracias a las gestiones que realizó con el cónsul de España en Valdivia, pasó a denominarse Escuela Nueva España. A finales de 1959, la profesora María Inés Martínez se casó con Raúl Barría Sotomayor, conocido docente que se desempeñó por años en Los Lagos. Fueron 17 años hasta 1992. Su gestión estuvo marcada por la disciplina, la excelencia y los hitos de relevancia, con avances significativos, como la construcción del nuevo establecimiento, edificio que al ser construido completamente en madera, conservó una arquitectura netamente sureña. También, en el periodo de su dirección, la escuela se destaca por su disciplina y por la fuerte identificación cultural, junto a su equipo docente, con la enseñanza de folclore que lideraban en baile los profesores Leo Cárdenas e Isabel Ferenberg, y destaca también el profesor Andrés Milanca en música e instrumentos. Otro de los hitos destacados y muy recordados, en 1990, el quinto año básico realizó una recordada y exitosa gira de estudios a la ciudad de Concepción con la autorización de la directora. Las apoderadas de esos años trabajaron arduamente, organizando eventos y un recordado show con un artista nacional, lo que posibilitó reunir los fondos para el viaje con uniformes en tenida deportiva completa, donde los alumnos tuvieron la posibilidad e importante experiencia de navegar hacia la isla Quiriquina en una nave de la Armada, visitar el Huáscar en la bahía de Talcahuano y conocer la Universidad de Concepción, todo lo que marcó muy positivamente una amplia generación de alumnos. Bajo la dirección de la señora María Inés Martínez, pasaron muchos jóvenes que se convirtieron en exitosos profesionales, como médicos, ingenieros, profesores y también personas técnicas o maestros excelentes, que hoy, desde su ámbito, aportan a la comuna de Los Lagos. Esta memoria rinde un póstumo homenaje a la recordada directora, conocida por la disciplina y rectitud que infundió en generaciones y que a los 96 años de vida partiera a su descanso eterno. Y como buena y fiel católica, está en el cielo, su última morada.
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Bien, lo prometido es deuda, 5 de la tarde con 52 minutos, vamos a revisar el pronóstico del tiempo actualizado por parte de la Dirección Meteorológica de Chile. Bueno, para mañana se decreta lo siguiente, nublado y chubasco, ¿eh? Nublado y chubasco durante toda la jornada. Para mañana viernes, ¿eh? 11, 15 grados para el viernes, 11, 15 grados, nublado y chubascos para el viernes. Para el sábado, mínima 11, máxima 14 grados, 11, 14 grados para el sábado, cubierto y lluvia, variando a nublado chubasco, finalizando el día. Lluvia nuevamente para el sábado. Para el domingo, en tanto, mínima 11, máxima 16 grados. Aquí hubo un cambio, ¿eh? Se esperaba una sea parcial, pero no. Nublado y chubasco durante prácticamente casi toda la jornada. Y la tarde no debiésemos tener, no debería haber chubascos. Para el lunes, mínima 9, máxima 15 grados. Nublado, variando una sea parcial. Y para el día martes, mínima 7, máxima 14 grados. Nublado. La temperatura actual es de 14 grados. Más o menos la máxima de mañana. 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Un abrazo grande, muchísimas gracias por la sintonía y si el buen Dios así lo quiere, escuchamos mañana nuevamente los 80, no mueren a contar de las 4 de la tarde, ¿eh? Que tengan un buen retorno a sus hogares, todos los que están trabajando. Y a los que les toca turno de noche, bueno, colocarle el hombro nomás, pero no queda, o sea, si esta cuestión es así. Salvo, ¿qué dice acá? ¿Qué dice acá? Ay, no sé, me enviaron algo que me están preguntando. Ajá, justo. Le voy a contestar a mi conmigo cuando termine acá, ¿vale? Ya, nos vamos. Un abrazo grande, me saca. ¿Sí? ¿Grande, grande, amigo? Grande, grande, me dice. Ya, grande, grande el abrazo. Chao, que estén bien.

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0: 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Prevenga infecciones. Lávese las manos frecuentemente. Mantenga sus vacunas al día. Prepare los alimentos de forma segura para evitar enfermedades.
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2: Por la comuna de Los Lagos han pasado grandes profesores que marcaron generaciones. Es el caso de los profesores normalistas, quienes tuvieron una sólida formación integral. María Inés Martínez Riedemann fue una de esas personas. La señora María Inés Martínez nació en el año 1930 en la ciudad de Puerto Montt. Cursó sus estudios de pedagogía en la ciudad de Victoria, finalizando en Valdivia. Si bien ella era de esos profesores conocidos normalistas, muchos la recuerdan como directora de la famosa escuela F-154, donde asumió esa dirección en el año 1975. La que más tarde, gracias a las gestiones que realizó con el cónsul de España en Valdivia, pasó a denominarse Escuela Nueva España. A finales de 1959, la profesora María Inés Martínez se casó con Raúl Barría Sotomayor, conocido docente que se desempeñó por años en Los Lagos. Fueron 17 años hasta 1992. Su gestión estuvo marcada por la disciplina, la excelencia y los hitos de relevancia, con avances significativos, como la construcción del nuevo establecimiento, edificio que al ser construido completamente en madera, conservó una arquitectura netamente sureña. También, en el periodo de su dirección, la escuela se destaca por su disciplina y por la fuerte identificación cultural, junto a su equipo docente, con la enseñanza de folclore que lideraban en baile los profesores Leo Cárdenas e Isabel Ferenberg, y destaca también el profesor Andrés Milanca en música e instrumentos. Otro de los hitos destacados y muy recordados, en 1990, el quinto año básico, realizó una recordada y exitosa gira de estudios a la ciudad de Concepción, con la autorización de la directora. Las apoderadas de esos años trabajaron arduamente, organizando eventos y un recordado show con un artista nacional, lo que posibilitó reunir los fondos para el viaje con uniformes en tenida deportiva completa, donde los alumnos tuvieron la posibilidad e importante experiencia de navegar hacia la isla Quiriquina en una nave de la Armada, visitar el Huáscar en la bahía de Talcahuano y conocer la Universidad de Concepción, todo lo que marcó muy positivamente una amplia generación de alumnos. Bajo la dirección de la señora María Inés Martínez, pasaron muchos jóvenes que se convirtieron en exitosos profesionales, como médicos, ingenieros, profesores y también personas técnicas o maestros excelentes, que hoy, desde su ámbito, aportan a la comuna de Los Lagos. Esta memoria rinde un póstumo homenaje a la recordada directora, conocida por la disciplina y rectitud que infundió en generaciones y que a los 96 años de vida partiera a su descanso eterno. Y como buena y fiel católica, está en el cielo, su última morada.
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